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6: Amigos, ¿qué tal? ¿Cómo están? Buenos días, bienvenidos. Estamos listos, preparados para la jornada de este día. Hoy es martes 23. Buenos días, Alejandra. Cuéntamelo.
7: Buenos días, licenciado Roberto. Es un gusto y un placer estar con ustedes hoy martes 23 ya de junio del 2026. Ya son las 5 de la mañana con 12 minutos, 5 con 12 minutos. Y en estos momentos empezamos a informarle los titulares que marcan el día de hoy.
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6: Atentos porque Javier Pincay analiza una opción por si no puede ser candidato. Eso dice la noticia desde Puerto Viejo.
7: Y atención que el gobierno ministra denuncia a Rafael Correa por espionaje.
6: Entre tanto, en el Campeonato del Mundo, Messi rompió el récord ayer. Argentina clasifica y la Pulga ha hecho 5 goles ya.
7: Y atención que en Manta desisten de proceso penal por incendio de barcos.
6: Mientras tanto, que la cosecha del maíz cae a la mitad por los hongos y la sequía, hay problemas con la siembra del maíz.
7: Y en Colombia, De La Espriella anuncia mano dura a narcos y guerrillas.
6: Decreto 2024 abre la puerta a la cooperación extranjera, dice una información nacional.
7: Asesinan a una pareja. Una pareja fue asesinada a tiros en el interior de un establecimiento de comidas en Montecristi y el hombre era agente de Comisión de Tránsito del Ecuador.
6: Y el Mercadazo se queda sin clientes en Puerto Viejo. No hay clientes si hay comida.
7: Y en Montecristi informan también que revelan daños en el cerro.
6: Un hordo de leña aporta al sabor maravita y recuerda los ancestros de nuestros queridos viejos que se fueron.
7: Lo mataron en su casa. Así es, un crimen de Gilson Franklin Balseca. Fue baleado frente a su familia en el sector La Loma, en el barrio La Esperanza, ubicado en la cooperativa 15 de septiembre.
6: Hay una denuncia, una investigación que se ha hecho en casi todos los alcaldes del país. Están con problemas.
7: Investigaciones a alcaldes, así es.
6: Mientras tanto, que en Crónica Roja tenemos algunos titulares. Lo mataron en un callejón sin salida.
7: En Manta nadie ha reclamado los restos en el centro forense y un cadáver sigue sin reconocer.
6: De igual manera identifica a víctimas de un doble crimen, esto fue en el Carmen.
7: Y una mujer resultó herida luego de chocar con un poste, esto en Puerto Viejo.
6: Salió de una moto a pasear, a dejar a su hijo y no volvió más, volvió muerto.
7: Esos fueron los titulares que han marcado el día de hoy. En estos momentos empezamos a desarrollar la información del día.
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6: Vamos al desarrollo de las principales noticias que hemos anunciado en titulares, amigos. Atentos porque a Edith Alejandro Gómez Sánchez, él fue asesinado ayer de varios disparos por sicarios en una motocicleta en la ciudad de Puerto Viejo. Eran aproximadamente las 5 de la tarde de ayer cuando Erick Alejandro Gómez Sánchez fue asesinado en un callejón de la sexta transversal de la ciudadela Briones de Puerto Viejo, parroquia San Pablo. Según las primeras versiones, Gómez estaba en el lugar cuando de repente llegaron los sicarios en una moto y le dispararon en varias ocasiones. Los moradores del sector tienen temor, están asustados por lo que ha pasado durante este tiempo. Encontraron al hombre sin vida. Los sicarios actuaron con tanta rapidez, amigos, en ese callejón del sector. Tras los disparos, huyeron del lugar sin que se conozca más en cuanto a este tema. Vecinos del sector relataron que escucharon varios tiros, pero por temor no salieron de las casas. Esperaron que pasara. Cuando subieron, pues uno de los moradores cubrió el cuerpo del hombre de Gómez, que estaba en la calle, le pusieron una sábana mientras esperaban que llegaran las autoridades. Esto fue en Puerto Viejo, capital de la provincia de Manabí. 5 de la mañana, 16 minutos, 5:16. Más noticias, Alejandra.
7: Más información y atención que 3 cuerpos y una cabeza humana continúan depositados en el centro forense de Manta sin ser reconocidos. El lunes 15 y el jueves 18 de junio, autoridades de Manta y Montecristi registraron el hallazgo de una cabeza humana y 3 cuerpos sin identificar. Los casos ocurrieron en Manta y Montecristi en una misma semana y son investigados por la policía. Se contemplan que los hallazgos con reportes de personas desaparecidas en el distrito. La cabeza fue descubierta la mañana del lunes 15 de junio, alrededor de las 8 horas con 15 minutos en un callejón de la parroquia Los Esteros de Manta, y moradores del barrio de Central alertaron a las autoridades tras observar un balde de color gris que contenía la cabeza humana junto a panfletos con mensajes amenazantes. La policía acordonó el perímetro y realizó el levantamiento de los indicios con apoyo de criminalística y también DINASEC, y trasladó los restos al centro forense de Manta. Hasta el momento no se ha logrado identificar a la víctima, que se ha localizado en el resto, y no se ha localizado tampoco el resto del cuerpo. 2 días después, el miércoles 17, se halló el cuerpo en una vía hacia los bajos de Montecristi, y vecinos hallaron el cuerpo de un hombre en una vía que conduce a la comunidad Los Bajos. No se encontraron los documentos en el sitio, por lo que ingresó como persona no identificada al centro forense. La noche del jueves 18, ciudadanos que transitaban por la playa San José, cerca del río Salado, alertaron sobre la presencia de 2 cuerpos en avanzado estado de descomposición. La policía confirmó el hallazgo de los 2 hombres que habrían mantenido expuestos por más de una semana, según reportes preliminares. Personal policial realizó el respectivo levantamiento y trasladó los cadáveres al centro forense de Manta. Estos cuerpos y estos restos no han sido aún identificados. 5 de la mañana con 18 minutos, 5 con 18 minutos.
6: Más información de la Crónica Roja, amigos. Buenos días para todos. A los televidentes y oyentes del mundo, buenos días. Operativo militar confisca más de 100 pistolas. Esto fue en Puerto Viejo. El ejército ecuatoriano ejecutó una operación de control de armas. Esto es en la parroquia Andrés Rivera de Puerto Viejo. Durante la intervención se verificó que una compañía dedicada al comercio de armas traumáticas no contaba con la documentación habilitante vigente, según dice el resultado de esto. Y como resultado, se retuvieron las 127 pistolas traumáticas calibre 9 milímetros según dice la información. Los militares llegaron al establecimiento y tras pedir la información sobre las pistolas, el proceso estaba irregular y la tenencia de armas es prohibida en el país. Y tras la revisión correspondiente, confirmaron que la empresa operaba sin los permisos respectivos, traía armas pero no tenía permiso. Los 127 pistolas retenidas fueron ingresadas de inmediato a una ratificación de control de armas en el país y allí permanecerán hasta que se sepa a quiénes pertenecen y quién es responsable de esto. 5:20, 5 de la madrugada, 20 minutos, amanece el día en el puerto de Manta.
7: Así es, compañeros, 5 de la mañana con 20 minutos. Saludar a las personas que se están conectando a través de redes sociales y también que nos están escuchando a estas horas en nuestro dial 97.7. 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
7: 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Son las 5 de la mañana con 21 minutos, 5 con 21 minutos. Vamos con más información, así es. ¿Por qué? Porque una mujer resultó herida luego de chocar con un poste. Una mujer resultó herida luego de sufrir un accidente de tránsito y el hecho se registró la tarde de ayer en la Avenida del Ejército en Puerto Viejo por circunstancias que se investigan. Quien conducía una camioneta color blanca perdió el control y terminó estrellándose en el partete central para después derribar un poste metálico. Personal de Puerto Vial arribó al lugar y asistió a la mujer herida, que fue trasladada en una ambulancia al hospital. Son las 5:22, 5 de la mañana con 22 minutos.
6: 5:22, tenemos más noticias. Mataron a una pareja en un restaurante, queridos oyentes. Los sicarios llegaron en la moto a un local y en carro también y cayeron a balazos al hombre y a la mujer. Atentos al desarrollo de esta noticia. Una pareja fue asesinada a balazos dentro de un restaurante en Montecristi mientras estaba consumiendo la comida. La tarde de ayer, una pareja fue atacada a balazos dentro del restaurante Cabañas de Yavet o del Yarjé, ubicada en la vía Circunvalación, tramo 2, cerca del redondel de la Tejedora Manavita del Cantón Montecristi. Los sicarios ingresaron al establecimiento y abrieron fuego contra las víctimas, quienes estaban comiendo. Y salieron, trataron de huir, pero no pudieron. La primera instancia no se había identificado a la pareja, pero horas después el hombre fue identificado como Óscar Martín Albán Cuesta, quien tenía el rango de subteniente de la Comisión de Tránsito del Ecuador. Llevaba 20 meses laborando en la institución y su pista actual en la provincia estaba en El Oro. Allá estaba trabajando. La mujer no fue identificada. Personal de la Policía Nacional llegó al lugar, estamos viendo las imágenes. Criminalística acudió para iniciar las investigaciones. Según la información preliminar, ambos se encontraban como clientes del local cuando fueron sorprendidos por los agresores. Los sicarios ingresaron al establecimiento y le dispararon a ambos sin mediar palabra alguna. El hecho ocurrió en el sector conocido como Montecristi. Ahí está lo que generó también la alarma inmediata en este sector, en este local. Vecinos y trabajadores del sector reportaron haber escuchado las detonaciones, las balas, pero hasta el momento no se han dado a conocer testimonios que detallen lo que ocurrió. Las autoridades acudieron al lugar y cerraron el área como siempre, ¿no? 200 calles, 300 avenidas, cerraron los puentes, los gendarmes recolectaron también indicios balísticos. Posteriormente, bajo las autoridades, el fiscal y el turno, pues levantaron los cuerpos y los llevaron al Instituto Forense de Manta para la autopsia de rigor. Son las 5:24 minutos.
7: Así es, y seguimos con más información. También indicarles que en Puerto Viejo una mujer está hospitalizada tras ser embestida por un automóvil. Una mujer se encuentra hospitalizada luego de ser embestida por un carro cuando iba en una motocicleta. Y el hecho sucedió aproximadamente a las 8:47 del domingo en las calles Pedro Gual y 18 de octubre en Puerto Viejo. El accidente quedó capturado en video y observa cómo el carro embiste también a una pareja que iba en moto. La mujer fue más impactada y cayó al pavimento y fue arrollada por el carro. Son las 5:21 minutos. Saludar a las personas que se están conectando a través de nuestras redes sociales. Como siempre, un gusto estar con ustedes en esta nueva jornada informativa, llevándole las mejores de las noticias a través del dial 97.7, claro, y también a través de todas nuestras redes sociales. 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Usted va y se mete en YouTube y nos busca como Radio Modelo, y ahí están siempre nuestras transmisiones pendientes para que así ustedes nos puedan ver en pantalla grande desde sus casitas. Son las 5:26 minutos.
6: Tenemos más noticias, pero antes le damos la bienvenida al Yerberito, que está listo ya. Yerberito, gusto saludarlo. Le envío un abrazo fuerte, muy fuerte. Buenos días, le escuchamos en el aire.

0: Y Herberito, buenos días, le escuchamos en la provincia de Manaví, en el país.
1: Estimado Roberto, compañera querida, el abrazo para ustedes hasta Estudio Principal, hoy martes en vivo y en directo, martes 23 de junio, martes como dice mi abuela, ni te cases ni te embarques, no te embarques en esas enfermedades que te tienen jodido, que te tienen deprimido, que te tienen en un estado de lamentación profunda, de depresión, de melancolía. 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Precisamente ayer, compañeros, me llamaba una señora y me decía, Yerberito, lo escucho siempre en la radio, gracias por escucharme. Y me detallaba ella en esta conversación, qué linda. 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Últimamente empecé con un problema digestivo, no iba al baño regularmente, pasaban 2-3 días, pasaba taponeada, estreñida, hacía demasiada fuerza para hacer la deposición, pero ahora me doy cuenta que meses después tengo sangrado en la deposición, Yerberito, y me di cuenta porque me revisé y tengo hemorroides. ¿Cómo me puede ayudar? 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Esa gastritis o úlcera hay que cicatrizarla porque se puede convertir en un cáncer al estómago. Le indiqué también a la señora que para este problema que ella presenta y que es demasiado incómodo por demás que la hemorroides, imagínese usted ir al baño, que es un momento de placer, la evacuación, la deposición, y terminar usted sangrando a través de un sangrado rectal, se le paran los pelos de punta a cualquiera. 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hemorroides, estimado Roberto.
0: 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Y Herberito, le escuchamos.
1: 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Sigan, compañeros, con más noticias en Estudio Principal.
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0: 5 de la madrugada con 35 minutos, hora exacta en todo el territorio continental ecuatoriano. Vamos a continuar con más noticias de Crónica Roja. Un hombre es detenido porque cargaba un arma. Edwin Javier PR, 38 años de edad, fue detenido por la policía y durante el operativo se recuperó un teléfono que supuestamente fue robado en un atraco con arma de fuego en el sector de la Altagracia. La detención se produjo en el sector Santa Clara, luego de un allanamiento que se dio en el lugar donde se hallaron armas utilizadas en otros delitos. Así lo dijo la Policía Nacional ayer. En el informe policial se explica que el detenido registra varios antecedentes penales por robo y tenencia de armas. El hecho ocurrió cuando el ECU 911 recibió la alerta de la víctima, quien indicó que un hombre a bordo de una motocicleta blanca portando un arma le intimidó y le robó su celular. El hombre estaba con la boca abierta cuando ocurrió eso. Gracias a la descripción de sospechoso, la placa de la moto y el rastreo telefónico, se pudo recuperar el teléfono y también detener a este hombre que estaba con un arma. 5 y 36 minutos. 5 de la mañana con 36. Buenos días. Saludamos a todos los despiertos ya. A las personas que están despiertos, los amigos taxistas, los amigos que trabajan en buses colectivos selectivos, en las panificadoras de la provincia de Manabí, en las gasolineras, en las tiendas barriales, en los mercados de la provincia. Buenos días a todos. Saludos a los maestros, maestras que están viajando a sus lugares de trabajo, al encuentro de la educación el día de hoy, a los jóvenes inteligentes que están despiertos, a las señoritas también. Buenos días a su papá, a la mamá, a todo el mundo. Buenos días, saludos cordiales desde la propia. 5 con 37 minutos, más información.
1: Así es, compañero, más información. Y nos pasamos a Guayas. ¿Por qué? Porque mandan a prisión a alias Capibara tras ser acusado de un crimen. Jimmy Joel, por sus siglas GA, de 19 años, alias Capibara, está bajo prisión preventiva por su presunta implicación en un asesinato registrado el 20 de junio en el sector del Cisne, ubicado en el suburbio de Guayaquil. La detención se ejecutó tras un operativo de localización derivado de sistemas de videovigilancia de la cooperativa Segura, donde John Reinberg, ministro del Interior, señaló que el sospechoso fue retenido y quedó bajo custodia. Agentes lograron ubicar a alias Capibara mediante rastreo en tiempo real de las cámaras de seguridad, donde una moto y un carro fueron blindados y retenidos también, se informó. Son las 5 de la mañana con 38 minutos, 5 con 38 minutos.
0: Tenemos más información, amigos oyentes, más noticias de la crónica policial, Crónica Roja. Atentos porque en el Carmen identificaron a varias víctimas. Los cuerpos hallados en una zona rural del Carmen pertenecen a gente de Tosagua, vivían en Junín, pero eran oriundos de Puerto Viejo. Cristian Cedeño Pincay y Wester Vélez Salto fueron identificados como las víctimas del doble crimen en Tosagua City. Esto fue la mañana del domingo. Las autoridades identificaron oficialmente a las dos personas halladas sin vida en el sector de Cristo Negro, perteneciente a la parroquia Ángel Pedro Giler, esto es en Estancilla, Cantón Tosagua. Las víctimas son Cristian Silverio Cedeño Pincay y Wester Antonio Vélez Saltos. Ambos residían en el Cantón Junín, aunque eran oriundos de Puerto Viejo. Los cuerpos presentaban múltiples impactos de bala y aparentemente fueron abandonados en el lugar durante la madrugada, dice la información, queridos televidentes y oyentes del mundo. La policía activó de inmediato las investigaciones para establecer las causas y motivaciones de este doble crimen. Tras el levantamiento de los cuerpos, el personal del centro forense realizó los procedimientos técnicos que permitieron confirmar la identidad de los dos hombres. Ambos eran conocidos en Junín, donde su fallecimiento ha generado tristeza. Moradores del sector Cristo Negro alertaron a las autoridades y por medio de la policía revisaron las cámaras de seguridad de los predios cercanos con el objetivo de identificar quienes cometieron el delito. Hasta el momento no se ha reportado la detención de nadie. Las investigaciones continúan bajo reserva mientras se analizan las evidencias recopiladas, amigos televidentes. Identificaron a víctimas de un crimen. La preocupación en el sector rural de que se sigan dando estos crímenes, este doble crimen, homicidio, se suma a otros casos de violencia registrada recientemente en la provincia y genera preocupación en las zonas rurales. Con estos operativos en carreteras y zonas consideradas conflictivas, la policía espera tener resultados positivos. Ojalá así sea, porque los muertos siguen. 5:40, 5 de la madrugada, 40 minutos, 20 para las 6. Tenemos más noticias, Alejandra.
1: Así es, vamos a Esmeraldas, porque en Esmeraldas militares liberan a un menor que estaba secuestrado y dos hombres fueron retenidos. Soldados rescataron a un menor de edad que se encontraba secuestrado y aprehendieron a dos presuntos implicados en el sector Barrero, perteneciente al cantón Quinindé, en la provincia de Esmeraldas. La intervención comenzó cuando las patrullas rodearon la vivienda identificada en una zona de Quinindé. Al detectar el despliegue de los uniformados, los hombres encargados de custodia a la víctima intentaron escapar. Los criminales buscaron huir cruzando un río que colindaba con la parte posterior de la propiedad. Sin embargo, la reacción de los militares impidió el escape. Tras ser reducidos, los efectivos verificaron el estado de salud del menor, que se encontraba retenido en el lugar. Al revisar la vivienda, los soldados decomisaron una moto reportada como robada y también un celular que sería utilizado para hacer llamadas de carácter extorsivo a los familiares de la víctima. Ya los militares ya tienen al menor de edad, que ya fue llevado con sus familias. 5:42, son las 5:42.
0: Tenemos más noticias, amigos, más información, atentos, porque detienen a sujeto por el caso de una mujer decapitada. Información que recogen los medios nacionales, esto es en la provincia del Guayas el día de hoy. Atentos, la policía capturó el pasado viernes un sospechoso por el asesinato de la señora Kiara Haro, la mujer que fue decapitada en la cooperativa 24 de octubre en Mapasingue Este. Esto es en Guayaquil, queridos televidentes y oyentes del mundo. Buenos días para todos. El panadero se está preparando ya. El panadero se está preparando ya con el pan caliente hasta hora de la mañana. 5:40, 5:40. No se olvide de preparar también la tortillita de plátano. Haga la tortilla de plátano, que es recomendada también acá por los científicos internacionales. 5:42, tenemos más noticias, Alejandra.
1: 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Esta noticia también, que fue informada, que fue desde Tosagua, que identificaron a dos personas las cuales habían sido asesinadas. Y atención, porque matan a pareja en un restaurante y los sicarios entregaron al local y también atacaron a balazos al hombre y la mujer, que ocurrió ayer en Montecristi. Vamos a desarrollar la noticia. ¿Por qué? Porque una pareja fue asesinada a balazos dentro de un restaurante en Montecristi mientras estaban consumiendo. La tarde de ayer, una pareja fue atacada a balazos dentro del restaurante Cabañas de Javec, ubicado en la vía Circunvalación Tramo 2, cerca del redondel de La Tejedora, en el cantón Montecristi. y los sicarios ingresaron al establecimiento y abrieron fuego contra las víctimas, quienes perdieron la vida de forma inmediata. En primera instancia no se había identificado a la pareja, pero horas después el hombre fue identificado como Oscar Martín Albán Cuesta, quien tenía el rango de subteniente de la Comisión de Tránsito de Ecuador y llevaba 20 meses laborando en la institución. Son las 5 de la mañana con 45 minutos, 5 de la mañana con 45 minutos.
0: Tenemos más noticias. Decreto 424 abre la puerta a la cooperación extranjera. El decreto firmado por el presidente de la República 424 abre la puerta a la cooperación extranjera en seguridad. La decisión del presidente Daniel Noboa vuelve a reconocer la existencia de un conflicto armado interno en el Ecuador y fija un nuevo marco para las operaciones del Estado contra las estructuras criminales que existen. El gobierno hizo este decreto debido a la amenaza que hay ante la soberanía del Estado y la integridad de todos los ecuatorianos. El documento fue firmado el 18 de junio y se produce en medio de un estado de excepción que rige en varias provincias del país. No hay toque de queda, por si acaso. La nueva disposición no solo sustituye decretos anteriores sobre el conflicto armado interno, sino que incorpora un elemento que ha concentrado el debate: la posibilidad de que Estados Unidos cooperen abiertamente en acciones vinculadas a la lucha contra el crimen. El Ejecutivo sostiene que la medida busca fortalecer la capacidad de respuesta del Ecuador, ya que se desbordó en el plano local y se cometen con redes transnacionales el crimen que no dan tregua. 5.16. Mientras tanto, el texto oficial del gobierno establece que el Estado podrá recibir cooperación internacional para fortalecer las acciones de neutralización de las amenazas que alimentan el conflicto armado interno. En todo caso, también las Fuerzas Armadas ecuatorianas cooperarán con estos instrumentos de seguridad. A la par, el ministro del Interior, John Reinberg, insistió en que no se trata de contingentes actuando en forma autónoma en el territorio. No, es una cooperación de gobierno a gobierno, según él, que mantiene con Estados Unidos, que ya aporta equipos, personal especializado, asistencia, tareas de vigilancia, control y entrenamiento, según dice este señor. Mientras tanto, uno de los puntos que el gobierno ha buscado aclarar es que el decreto no significa, al menos por ahora, la presencia de patrullas extranjeras recorriendo calles en las diversas provincias del Ecuador. Eso no es así. 5:47, amigos. Tenemos más noticias. Alejandra García, futura diputada.
1: Licenciado Roberto Briones, así es, vamos con más información, porque decirles que un adulto mayor falleció en los exteriores de la estación de Quitumbe. Un hombre de 79 años perdió la vida la tarde del lunes en los exteriores de la estación Quitumbe del metro de Quito, en el sur de la capital. Según información del EQ911, el ciudadano habría sufrido una caída previa al ingresar al área de la estación. Minutos después, fue encontrado tendido en la calzada, aparentemente sin signos vitales. Personal del Cuerpo de Bomberos acudió al sitio y realizó las maniobras de reanimación. Sin embargo, pese a los esfuerzos, el adulto mayor no logró sobrevivir. Las primeras hipótesis apuntan a un posible paro cardíaco respiratorio. Durante la valoración del cuerpo, las autoridades habrían identificado un marcapasos, lo que refuerza la posibilidad de una muerte por causa natural. El incidente no afectó la operación normal del metro de Quito, que continuó funcionando con normalidad mientras realizaban las diligencias correspondientes. 5 de la mañana con 49 minutos, 5 de la mañana con 49 minutos, así es. Saludar a las personas que nos están viendo a través de redes sociales y que también nos están escuchando a través de nuestro dial 97.7. Y yo les quería decir, como estamos en temporada del Mundial, póngame música de Ecuador, por favor. 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
0: Tenemos más noticias, el maíz está al 50% de su producción, se está dañando. El precio oficial del maíz se fijó en un mínimo de $17.45 y un precio techo de $19.61. En total, ese es el precio del maíz, pero la recolección de maíz entra en una etapa de más intensa con una producción que hasta el 50% menor que va del año. La falta de lluvias, la presencia de un hongo en las plantaciones figuran entre las principales causas de la reducción de la cosecha. Marcos García comenzó a recoger, amigos oyentes, ayer su maíz estaba cargado de problemas porque el grano, explicó, en gran parte del cultivo está afectado durante la temporada y calculó que perdió al menos la mitad de la cosecha de lo que había sembrado. A la vez que realizar la recolección, el desagrado fue porque la movilización del producto cuesta también. El trabajar en la desgranadora, la máquina que contrató, los trabajadores también que tiene que pagar, cuesta más que lo que él produce y dice que está a pérdida. Señaló al agricultor que estima que invirtió más de $3,000 y considera que el quintal de maíz deberá comercializarlo a $20, que no quiere pagar nadie. En todo caso, una situación similar reporta Miguel Guadamú, agricultor del sitio Pachinche, quien sembró 9 hectáreas de maíz y, según explicó, solo logró recuperar la mitad de la producción prevista debido a los daños ocasionados por ese hongo. Le cayó el hongo. Todas las plantaciones tuvieron el mismo problema, dijo el señor. El agricultor señaló que las recientes lluvias obligaron a acelerar la producción. La producción estaba salvada a la mitad, pero con estas lluvias se dañó, dijo el señor. Es imposible trabajar así por el adelanto que se ha dicho del fenómeno del niño que llega, ¿no? El Ministerio de Agricultura estableció que para este año un precio final sería de $17.45 y un precio de techo de $19.61, que es el que puede llegar el quintal de maíz durante el presente cosecha. Son las 5:52, pero con ese precio, los agricultores, la gente que vive en el campo, que produce el maíz, que produce otras cosas, está perdiendo plata porque con la lluvia adelantada de este fenómeno que han dicho será fuerte, ha causado problemas con hongos y todo lo demás. 5:53, 5:53, amigos oyentes.
1: No solo con hongos, sino que también ya nos está agarrando la gripe a todos. Así es, a todos hay que tener precaución, cuidarse, tomar agüitas calientes, no andar afuera tan tarde sin abrigarse. Por favor, cuidarse bastante. Sí, así voy a andar yo en estos días. Son las 5:53. Y como ya también Billy anda ya que tose y nos está pasando la gripe también aquí con nuestro compañero Roberto, decirles que, ¿qué pasa? 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Mire que no va a andar ya con esta gripe. Le va a andar terminando contagiando. Yo le voy a terminar contagiando la gripe al licenciado Roberto aquí ya. Son las 5 de la mañana con 54 minutos. Vamos a salir todos estornudando de aquí. 5 con 54 minutos. Vamos con más información, así es. Porque un motociclista fue asesinado frente a un colegio. Esto en... Vamos a... En información, a un colegio. Esto en... En La Libertad, Santa Elena. Un nuevo hecho violento se registró la mañana del lunes 22 de junio en el cantón La Libertad, provincia de Santa Elena, donde un motociclista fue asesinado a tiros cuando circulaba por el barrio 10 de agosto en las inmediaciones de una unidad educativa. Según información preliminar, el ataque ocurrió alrededor de las 7 horas con 10 minutos, en momentos en que decenas de estudiantes ingresaban a clases. La víctima se movilizaba en una motocicleta junto a una mujer cuando fue interceptada por sujetos armados que abrieron fuego. El crimen generó momentos de pánico entre padres de familias, estudiantes y moradores del sector, quienes buscaron resguardarse al escuchar las detonaciones. Personal del Ministerio de Salud Pública acudió al lugar para brindar asistencia, pero únicamente pudo confirmar el fallecimiento del ciudadano. Agentes de la Policía Nacional realizaron el levantamiento de indicios e iniciaron con las investigaciones para identificar a los responsables y también esclarecer las circunstancias del ataque. Con este nuevo crimen, en la provincia de Santa Elena, vuelve y alcanza las 100 muertes violentas en lo que va del año 2026. Ahí en pantalla observamos el lugar, esa es la unidad educativa donde ocurrió este lamentable ataque armado que dejó a un hombre asesinado. Ese es el Colegio La Libertad en Santa Elena. Aquí en Manta también ha pasado eso en el Colegio Manta. Recordamos también que los estudiantes ya no están asistiendo, la mayoría, un 80% tengo entendido, no está asistiendo a la unidad educativa por los dos asesinatos que han ocurrido en los exteriores del Colegio Manta. Así es, 5 de la mañana con 56 minutos, son las 5 de la mañana con 56 minutos.
0: Más noticias, amigos. La sesión solemne por los 102 años que cumple la provincia de Manabí será este jueves en el Parque La Rotonda de Puerto Viejo. Al evento ha sido invitado el presidente Daniel Loboa, aunque no se ha confirmado su presencia, porque tenemos entendido que está fuera del país. Así me informó el prefecto don Leonardo Orlando, que dijo que también han invitado a ministros, asambleístas y autoridades a nivel nacional de las universidades del país y de los GAT provinciales. La sesión solemne se iniciará a las 11 de la mañana. Vamos, dijo, a transmitir un mensaje de esperanza, de compromiso y de trabajo hasta el final de nuestro periodo para el que fuimos elegidos en el 2027, dijo el prefecto. Previo al evento, se hará la entrega de una ofrenda floral en la Plaza Eloy Alfaro de Puerto Viejo. Luego, el prefecto asistirá a la sesión solemne de la Universidad Técnica de Manabí, que también cumple 72 años de la provincia. Entonces, entiendo que trasladaron la fecha de celebración de la provincia al día viernes, por lo cual, pues, en Manabí, sobre todo, no habrá clases y trabajo el día viernes, porque entiendo que la fecha del día jueves de celebración de la provincialización se trasladó al día viernes. Eso no está confirmado, pero tengo entendido que así es. Son las 5 de la mañana, 58 minutos, 5:58. Saludamos a todos los oyentes, le abrazamos y le deseamos suerte en este día. Buenos días para todos, muy amables, y seguimos con más noticias.
1: Así es, y el ejército decomisó armas traumáticas en operativo en Puerto Viejo. Un operativo de control de armas ejecutado por el ejército ecuatoriano en el sector Andrés de Vera, en el cantón Puerto Viejo, permitió el decomiso de un importante lote de armamento. Según el reporte, durante la intervención se verificó que una compañía se dedicaba a la comercialización de armas traumáticas y no contaba con la documentación habilitante vigente exigida por la normativa legal para su tenencia y venta. Como resultado del procedimiento, se retuvieron 127 pistolas traumáticas calibres 9 milímetros y las evidencias fueron trasladadas e ingresadas a los rastrillos de control de armas por su custodia y el trámite administrativo correspondiente. Son las 5 de la mañana con 59 minutos, 5 de la mañana con 59 minutos, así es. 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Son las 6 de la mañana en punto. Oiga, y con esta información nos vamos a una pequeña pausa comercial. No se despeguen de nuestra sintonía porque venimos con muchísima más información.
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0: 6:05, buenos días a todo el territorio continental ecuatoriano, a todos los ciudadanos que nos están sintonizando a esta hora de la mañana, a los niños, a los jóvenes, a las señoritas, a los papis, a las mamis, a todo el mundo, buenos días, saludos, gracias. El caso de no poder ir a la reelección, el alcalde de Puerto Viejo, Javier Pincay, ya lista una posible alternativa de nombres. La vicealcaldesa y el gerente de Puerto Vial también están listos. Aunque reconoce que existen limitantes, Javier Pincay no descarta candidatizarse para ser elegido como alcalde de Puerto Viejo, pero tiene un problema legal, ustedes ya lo saben. Tras publicar un video, el que dejó entrever pruebas y obstáculos para su reelección, Pincay aclaró que aún evalúa su participación en los comicios del próximo 29 de noviembre, día que se han convocado elecciones. Pero cuando este medio le preguntó si el video que publicó en las redes sociales significa que descarta su participación en las elecciones del próximo noviembre, la respuesta fue tajante. Para nada, sigo más fuerte que nunca. Seguimos marcando terreno. Y estaremos en Quito con argumentos jurídicos y legales para defendernos, dijo Pincay ayer. Sin embargo, amigos televidentes y oyentes, él reconoció que tiene un plan B. Si la batalla legal no resulta a su favor, pues tiene una propuesta para Puerto Viejo. Ya prepara el candidato. No se conoce quién es, pero ya está listo. Estamos buscando el mejor hombre y la mejor mujer que amen a Puerto Viejo, dijo el señor Pincay. En todo caso, el Tribunal Contencioso Electoral ratificó que Pincay no puede participar por la sentencia que tiene de una infracción electoral cometida en los comicios del 2023, lo que derivó en la suspensión de sus derechos políticos. Está suspendido todavía. El pasado 16 de junio, el juez Guillermo Ortega, del TCE, concedió el recurso de apelación presentado por el alcalde Javier Pincay. La aceptación fue una de las causas que se está tramitando en el TCE con relación a una acción de queja que interpuso el equipo jurídico del alcalde de Puerto Viejo. En todo caso, el Consejo Nacional Electoral también ratificó que el alcalde de Puerto Viejo está suspendido sus derechos, que no hay ninguna resolución a su favor todavía. Debe esperar. No es el único caso del alcalde, querida compañera Alejandra. Hay algunos alcaldes de algunas ciudades del país que tienen problemas. El gobierno ha argumentado a través de la fiscalía, a través de los entes jurídicos, que no podrán ser candidatos. Por ejemplo, el de Guayaquil, Aquiles Álvarez, cada vez veo que en vez de salir de donde está, se complica la situación.
1: Su caso ha sido bastante largo, sido bastante tardado.
0: Así es. Y lo que es más, el municipio de Guayaquil debe tomar una decisión si él sigue siendo alcalde en papeles, porque nada más, presencia no, pues está expreso. El otro que tiene problemas para candidatizarse es el alcalde de Cuenca, quien también lo escuché hablar sobre una posibilidad de poner un candidato, que no es él, otra persona para que lo pueda reemplazar y poder participar a través de su partido. También tiene problemas el que ya hemos mencionado, el alcalde de Puerto Viejo. De igual manera, en otras provincias del país también hay algunas personas que, pudiendo participar, incluso hasta ganar, no pueden candidatizarse.
1: Compañero,
0: acá en Manta, déjenme concluir un ratito nada más, acá en Manta también se dan rumores de todo género en la posibilidad de un candidato que ya fue alcalde, de que no podrá candidatizarse porque, bueno, innumerables cosas detallan la gente en las calles. Esperemos a ver qué pasa. Lo cierto es que, querida Alejandra, este fin de semana tendrán que darse las primarias en varios movimientos y partidos. Tienen chance hasta el 2 de julio. Estamos cerca, porque hoy estamos 23, ¿no? Hoy estamos 23. Significa que los partidos tienen poco tiempo para proponer sus candidatos, aprobarlos en asamblea, porque así lo determina la ley, y luego inscribirlos. Hay chance hasta el 2 de julio. Tienen pocos días. Debemos entonces conocer en las siguientes horas qué va a pasar con algunas precandidaturas, porque hasta que no apruebe el Consejo Electoral esas candidaturas

0: candidatos no son sino precandidaturas nada más. Eso es. 6:10. Usted me iba a decir algo.
1: Sí, disculpa que lo interrumpa. En este caso, nosotros, o sea, yo pregunto no como tema, como ciudadano, también usted que está hablando sobre este tema ya. En este caso, ¿puede traer problemas el hecho de que él ponga a alguien que lo sustituya? O sea, en el tema del alcalde de Puerto Viejo, él está diciendo...
0: Primero, pues.
1: Claro, pero imaginemos, supongamos, ¿no? Claro, que él gana y puede traer problemas el tema de que lo sustituya a otra persona, porque ya las decisiones tienen que ser netamente de la otra persona que ha ganado. No va a ser lo mismo. O sea, él puede tratar de manejarlo.
0: No puedes adivinar que aquella persona que usted ponga...
1: Exactamente.
0: Se le tuerza, se le vire en medio del proceso de administración. ¿Verdad?
1: Ok, sí. Entonces, por eso...
0: ¿Puede pasar eso?
1: Puede pasar.
0: Claro, debe ser una persona realmente... de absoluta confianza. Pero eso de la confianza está desacreditado ahorita en el Ecuador. No hay cómo copiar. Peor en el orden político. Peor en ese orden, ¿no? Que todo el mundo se tuerce. Usted lo ha visto que luchaban, que peleaban por una persona y luego la acusan, terminan acusándola. Entonces, ¿cómo creer en ese tipo de personas que no tienen una personalidad definida?
1: Okay.
0: Eso es. Es peligroso, pero bueno. Dejemos que pasen los días para ver qué sucede en la política nacional y también cantonal, de igual manera provincial. Son las 6:11. ¿Tiene usted algo necesario que comunicarnos? Cuénteme.
1: Así es, en tema de política también, porque Luisa González confirma la precandidatura a la prefectura de Manabí en elecciones primarias. La dirigente de Revolución Ciudadana, Luisa González, confirmó que participará en las elecciones primarias de este fin de semana como precandidata a la prefectura de Manabí. La ex aspirante presidencial señaló que postulará por una organización política distinta a la de la Revolución Ciudadana, aunque prefirió mantener en reserva el nombre de la agrupación. Durante una entrevista en Guayaquil, Luisa González también dejó abierta la posibilidad de buscar la presidencia de la República en el año 2029. Además, rechazó las versiones que la vinculan con Adolfo Macías, asegurando que no tiene relación con el mencionado ciudadano que hoy cumple condena en Estados Unidos. La participación de militantes correístas en otras organizaciones políticas corresponde a la suspensión impuesta a la Revolución Ciudadana por el Tribunal Contencioso Electoral, que le prohíben realizar actividades políticas hasta diciembre del año 2026. Mientras tanto, el Consejo Nacional Electoral mantiene vigente hasta el 2 de julio del 2026 la fase de democracia interna en la que las organizaciones políticas defienden a sus precandidatos para las elecciones seccionales del 29 de noviembre del 2026. En estos comicios se elegirán prefectos, viceprefectos, alcaldes, concejales, urbanos y también rurales, vocales de juntas parroquiales e integrantes del Consejo de Participación Ciudadana y Control Social. Actualmente, 235 organizaciones políticas están habilitadas para participar en este proceso electoral. Usted puede imaginarse, 235 organizaciones políticas. 6:13, 6:13. Así es. 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Así que ya sabe, pilas. 6:15.
0: Tenemos más noticias, más información, queridos oyentes. Armadores afectados por el incendio del 6 de junio en la rada del puerto de Manta relatan cómo intentan sobrevivir y salir adelante. Agustín Chica y Gustavo Andrade Martillo habían y hablan de las pérdidas causadas por el incendio en la rada del puerto Manavita. Ambos coinciden en que sus días transcurren entre trámites burocráticos, intentos de mantener documentos al día y la búsqueda de ingresos alternativos. El incendio que se dio el 6 de junio, iniciado en la embarcación Jesús es mi rey, afectó a varias naves en la zona de fondeo del puerto de Manta. El incendio dejó más de 30 millones de dólares en pérdidas. En el caso de Agustín Chica, la embarcación Mi Blanquita, así se llamaba, representaba una pérdida de 180 mil dólares, mientras que Gustavo Delgado perdió dos lanchas valoradas en 12 mil dólares cada una, es decir, son 24 mil. Tras el incendio, Agustín Chica pasa por jornadas de gestiones. Actualmente se encuentra en trámites de la Secretaría de Recursos Pesqueros para evitar la anulación de su cupo pesquero que él tenía. Paralelamente a eso, el comerciante también trabaja en el tema de marisco, una actividad que siempre ha realizado con lo que puede. En cuanto a las deudas, Chica señaló que eso es lo más jodido. Debe alrededor de 30 mil dólares a dos cooperativas que todos los días le llaman para decirle: oiga, señor, ¿cuándo va a pagar? Mire que le vamos a poner, en la lista de los que no tienen crédito en el Ecuador. En todo caso, él ha pedido un compás de espera. Un compás de espera que persiste diariamente en cobrarle. En todo caso, agregó, de su barco Mi Blanquita, la tripulación que solo logró recabar la chatarra, la pudieron vender en 480 dólares. Mire usted, nada más le dieron para volverla a trabajar y ponerla en marcha. Pero eso, volver a regenerar un barco, según me estaban diciendo los amigos que pescan, cuesta más que comprarlo nuevo. Porque todo le piden, ¿no?
1: Aproximadamente, ¿cuánto se gastaría?
0: Una embarcación de esa, la más pequeña, cuesta entre 15 mil a 25 mil dólares.
1: ¿Y cuánto le dieron?
0: Le dieron 480 dólares, lo que se había quemado, lo que quedó. De las ruinas. Mire usted, entonces es una pérdida bastante considerable.
1: No alcanza para nada.
0: Ahí yo lo que creo es que el gobierno... Lo que pasa es que también hay otro problema, que los pescadores no son susceptibles de créditos, porque la embarcación no es segura de que es una situación que puede permanecer siempre, ¿no? Puede ocurrir lo que pasó ese día que se quemaron y no tienen seguro. La mayoría de aseguradoras no da seguro a eso. Suele pasar eso en todas las partes del mundo. Y entonces los bancos le dicen, al momento que va a prestar, sí le prestamos, pero le vamos a dar $1,000, cuando en realidad necesitas 10,000. Y lo que es más, los intereses de los bancos, ustedes saben que son altos. Debería, digo, abrirse una posibilidad de que algún ministerio que esté relacionado con el tema de la pesca pueda plantearle un préstamo a los bancos, de manera que sea un tema especial, que no pidan tantas cosas. Porque el banco, al momento que usted va a prestar plata, le va a decir: traiga la escritura de su abuelita, traiga la escritura de sus niños, traiga la escritura del papá, de la mamá, de todo el vecino, de todos los demás, testigos presenciales. Y también le piden, ¿cómo se llama esto? Garantes. En este rato nadie quiere ser garante, porque lo dejan embarcado con una deuda, ¿verdad?
1: Es muy peligroso.
0: Si no paga, queda endeudado como pendejo. Realmente esa es la expresión que hay en Manaví. Entonces, esos trámites para hacer un préstamo no es tan sencillo. Le ven el buró de crédito. Si tiene algún problema, años, lo mandan a pagar. Pero usted no tiene para cancelar eso que debe. Sigue siendo parte de la lista de los morosos en el Ecuador. Entonces es bastante jodido salir de donde está. Lo siento mucho por los hermanos pescadores y armadores con los que yo algunos he hablado. Están en la ruina. Y no hay fórmula de salir de ahí.
1: Es muy complicado volver a recuperar todo lo que ellos perdieron. Igual sí. Porque todo se quemó. Entonces...
0: Sí, señorita.
1: Okay.
0: Futura diputada, cuando usted ya esté en la Asamblea Nacional, plantee una solución a los pescadores.
1: Ya, en un futuro
0: le vamos a plantear. Dígales, hermano, voy a solucionar el problema. En el mar van a encontrar pescados más grandes, que tendrán un precio especial.
1: En un futuro vamos a plantear una mejor idea. Vamos a dar soluciones, no problemas.
0: Eso es.
1: Soluciones.
0: 6 de la mañana con 20 minutos. Saludamos.
2: Gracias
0: a todos,
2: mi estimada. Que tenga un buen día.
0: ¿Qué pasó? ¿Se cayó?
1: ¿Billy?
0: Pero no se despeinó. Porque así usa brillantina rosa flor, la mejor del Ecuador, la que usa Alejandra, que anda peinando.
2: ¡Sí, señor!
1: Para que vea nomás. Y brilla, brilla, brilla el pelo. Brilla,
0: soy con 19 minutos.
1: Le voy a compartir esa receta a Billy para que le brille el pelo también. Manden a Billy al mundial, oigan, que ya
0: me... ¿Ya va a terminar?
1: No, manden a Billy al mundial, que con Billy sí metemos gol. Con Billy
2: ¡la
1: sí.
2: hora!
0: ¡Y ah,
2: ahora!
0: ¡El jugador!
1: Claro, para que lo manden al mundial con Billy sí. Saquen a Ender y manden a Billy.
3: ¡Miau!
1: Sí.
0: Sale un moreno y entra un blanco.
4: ¡Ay, no!
1: Oiga, póngase bien los lentes, compañero. Póngase, no digo, porque le dijo blanco a Billy, pues.
2: Odio a las cholas.
0: Son las 6:20 en la hora exacta de todo el país.
1: Vamos con más información, así es, y seguimos con temas de política. ¿Por qué? Porque la audiencia del caso Triple A contra Aquiles Álvarez fue diferida para el 25 de junio. Así es, la audiencia preparatoria del juicio del caso Triple A, en el que está involucrado el alcalde de Guayaquil, Aquiles Álvarez, fue suspendida el lunes 22 de junio del 2026 en la unidad judicial de San Borondón, tras un pedido de la defensa que solicitó más tiempo para revisar su expediente fiscal y preparar su estrategia jurídica. El proceso se deriva del retiro del dispositivo de vigilancia electrónica que pesaba sobre Álvarez como medida cautelar dentro del caso Triple A. En días recientes, la defensa ha intensificado sus cuestionamientos al proceso judicial y asimismo el pasado 11 de junio la jueza negó un pedido de caución presentado por el alcalde, también al considerar que no garantizaba su comparecencia en las siguientes etapas de este proceso. Y la diligencia está prevista para las 10 horas, pero la jueza la resolvió y la reprogramó para el próximo 25 de junio a las 8 horas con 10 minutos. Ahí está, le están cambiando la fecha para el caso Triple A contra el alcalde de Guayaquil, Aquiles Álvarez. 6:21 Oiga, también yo quería decirle, si usted no tiene internet bueno, si usted quiere un internet bueno, yo les recomiendo Cable Familia. 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Yo también ya me voy a cambiar a Cable Familia, que mi internet está fallando. 6:22 Más información, licenciado Roberto. Póngase bien los lentes porque está viendo a Billy de color blanco y eso está raro.
0: O sea, me refería a la raza.
1: Ah, ok.
0: De azul a blanco. Porque hay morenos que son azul, ¿no?
2: Una más y te vas afuera.
0: Perfecto.
2: Del grupo.
0: Perfecto. 6:22 6:22 destina más de 7,000 millones de dólares para maquinarias. Bastante plata. La prefectura de Manabí continúa con el proceso de renovación y ampliación de la flota de maquinaria pesada. El prefecto Orlando señaló que la incorporación de nuevos equipos representa oportunidades de progreso y esperanza, al permitir ampliar la capacidad operativa de la institución y fortalecer ejes de prevención hasta el anuncio del posible fenómeno del Niño que se ha dicho que llegará. Como parte de esta nueva entrega, la prefectura incorporó 11 vehículos pesados, 3 trailers con cama baja, destinados al traslado de maquinaria, 4 tanqueros de agua que complementan los equipos de afirmado junto a motoniveladoras y a rodillos, y 4 tanqueros de combustibles de autoridad provincial. En todo caso, explicó que cuentan con maquinaria propia que permitirá generar un ahorro cercano a unos 20 millones de dólares. La institución prevé la adquisición de 11 nuevos equipos adicionales, 2 motoniveladoras, 2 excavadoras, un brazo corto, una excavadora de brazo largo, 2 retroexcavadoras, 2 rodillos y 2 tanqueros de agua por $2,300,000. Una buena inversión está haciendo la prefectura provincial. También debido a que hay que tener maquinaria porque no se sabe cuál será el resultado final de este fenómeno que se ha anunciado, ¿no? 6:24 hora para invitarles al encebollado más rico de Manta que está en Arca Viva. 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Saludamos a Chelo y a todo su equipo que hasta ahora está trabajando. 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A propósito, un saludo ahí para todo el personal de La Madrina. Saludos. 6 de la mañana, 25 minutos, 6:25. ¿Qué más tenemos?
1: Así es, Alejandra. Tenemos saluditos, saluditos de las personas que nos están reportando sintonía aquí. Dice Norma Vera, muy buenos días a todos. Buenos días, Norma. Buenos días, Carlos, Norma. Carlos Iván Borja dice, gracias por tenernos informados. Gracias a usted por la sintonía. Leti Álava, muy buenos días, don Roberto. Le mandan saluditos al licenciado también. Dice Patricia Franco, muy buenos días, Dios los bendiga, gracias por su gran labor de informar, gracias a usted por su sintonía. Rudy Hernández, buenos días amigos de Radio Modelo, saludos desde el Cantón Ponce Enríquez, provincia de Azuay. Saluditos hasta Azuay. Neyi Chávez, éxitos en sus actividades diarias, éxito para usted también y que tenga un muy buen día hoy. Dice Orlinda Párraga, muy buenos días Orlinda, dice Luis Escobar, saludos desde Palestina. Emilio Macías Guadamuc, excelente amanecer y feliz día para usted también. Y por acá tenemos a Jorge Vélez Holguín, que también nos está mandando su saludito por nuestra plataforma de Facebook. Así es, saludos a todos. Gracias por su sintonía, oiga. Y por acá también tenemos más información. Póngame música del Mundial, compañero, por favor. Póngame música del Mundial. ¿Por qué? Porque el Mundial ya se está viviendo. ¿Y en dónde? 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Esto en Yomas, 6 de la mañana con 27 minutos. 6:27. Vamos con más información. Por acá tenemos también más noticias. Y la ministra de Gobierno, Natalie Morillo, presentó el 22 de junio del 2026 una denuncia penal ante la Fiscalía General del Estado contra el expresidente Rafael Correa y otras personas aún no identificadas por un presunto caso de espionaje vinculado al supuesto uso irregular del sistema de videovigilancia de Segura EP. Según la funcionaria, la denuncia busca que se investigue un posible manejo indebido de la plataforma tecnológica de Segura EP, herramienta destinada a labores de seguridad ciudadana y monitoreo. Morillo señaló que corresponde a la Fiscalía determinar si los hechos expuestos constituyen delitos y establecen también responsabilidades dentro del proceso investigativo. Además, indicó que la indagación podría involucrar a otras personas que habrían participado en la presunta estructura señalada. El caso se encuentra en fase preliminar, por lo que la Fiscalía deberá analizar la documentación presentada, recopilar indicios y definir si existen elementos suficientes para formular cargos. Mientras tanto, las autoridades reiteran que las conclusiones dependerán del desarrollo de las diligencias y del respeto debido al proceso también. Son las 6 de la mañana con 30 minutos. Oigan, saludar a las personas que nos están siguiendo también a través de TikTok. Tiki tiki a la pantalla, que están viendo al licenciado aquí dar las noticias también. Ahí,
3: dele tiki tiki a la pantallita. Hola. No dejen de dar tiki tiki a la pantallita.
1: Haga como los niños. Haga con la manito. Mire, ya le dieron tiki tiki a la pantalla. Sí, ve. Listo. Perfecto. Así es. Nos vamos a un pequeño corte en estos momentos. Son las 6 de la mañana y 30 minutos. Ya vaya listando a los niños para que los lleve a la escuela. Ya regresamos con más información.
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0: 6:31. 6:31 en todo el territorio continental ecuatoriano. Usted tiene algo importante que comunicar, Alejandra.
1: Así es, son las 6:32, 6:32. Yo quería hacerle una pregunta, licenciado. ¿Me permite hacerle una pregunta importante?
0: Dele.
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1: 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Así es, 6:33. Vamos con más información.
0: Tenemos más noticias. José Serrano, el patucho diabólico, ya no aparece en la custodia de Estados Unidos por si acaso. No se sabe qué pasó, pero lo cierto es que el exministro ecuatoriano José Serrano, más conocido como el muñeco diabólico, ya no aparece en los registros oficiales de la custodia del Servicio de Inmigración y Control de Aduana de Estados Unidos tras más de 320 días que estuvo detenido. Ese cambio en el sistema coincide con el vencimiento del plazo para que el Departamento de Justicia respondiera a un habeas corpus que él había pedido para su liberación. En todo caso, Serrano está libre con una protección humanitaria que frena su deportación a Ecuador. No lo pueden traer, está prohibido, donde enfrenta una orden de prisión preventiva. Las autoridades de Estados Unidos aún no han confirmado, pero ayer se pusieron en contacto con Ecuador y dijeron que al señor no se lo puede traer porque tiene protección del Estado norteamericano. Mire usted, esto debe suceder, mi querida Alejandra, oyentes, de por lo que uno pasa recibiendo noticias numerosas. Es por el tratamiento que se le da a los presos que van a esta cárcel llamada El Encuentro, que según los informes que yo he visto de Comisión Interamericana de Derechos Humanos, está reclamando por el trato que los presos tienen en esa cárcel. En algunos casos es de odio, no es de sentencia, ni siquiera hay gente con sentencia, y como el caso del alcalde Aquiles Álvarez, el señor no tiene sentencia, está violentando la ley. Esta es la realidad. Cualquier abogado le va a decir eso. Y en todo caso, de este conocimiento de estas cosas lo tiene Estados Unidos. Y como este señor ministro que tiene el Ecuador, el que más sale en la pantalla, había anunciado que lo llevaban a Serrano al encuentro, pues al parecer eso quedó a un lado debido a que el señor Serrano está libre. Está libre y no lo pueden deportar porque tiene protección del Estado norteamericano. Debe ser porque su familia también, creo que tiene hijos norteamericanos, y eso es una protección que sirve también para sus padres. Si no estoy equivocado, así es. Pero bueno, ahí se quedó ya con ese problema de traer a este señor y meterlo donde lo quieren poner, que es la cárcel del encuentro. Y ahora, diría que la...
1: Y ahora.
0: Y ahora. 6:35. Oiga, me están pidiendo los partidos. ¿Sabe usted quién juega hoy día?
1: No.
0: Si tiene el horario, por ahí búsquelo un ratito. Oiga, no sea malito.
1: Mientras el compañero va buscando el horario, sí, para si los partidos. Yo tengo
0: algo importante.
1: Hoy,
0: a ver, vamos.
1: Yo tengo algo importante porque nuestra audiencia en TikTok están que nos dan datos importantes. ¿Ya? Dice: hola, buen día. Poste sin luz en el sector La Paola.
0: Ah, sí,
1: hasta.
0: Sí, sí, sí.
1: El Café Press 2, que arreglen, por favor, muchos robos, dice. En La Paola
0: está
1: están
0: oscuro, totalmente.
1: Postes sin luz. Sí, estos nos están comunicando. Por acá también, aparte de eso, a ver, la persona que nos comunicó esto es Mendoza, dice. Tiene el nombre de Mendoza. Buen día. Postes sin luz en La Paola. Y acá Mercedes Mendoza dice, buenos días. ¿Por qué no hay agua en la 15 de abril? Dice que la 15 de abril no tiene agua.
0: De manera general, en la parroquia de Lo del Paro no hay agua parte alta de Manta. Eso de información respecto a ese tema, ya la hemos entregado numerosas veces. Dicen que es la parte alta de la ciudad de Manta, que no recibe el agua en forma considerable y hay limpieza de no sé qué cosa. Y en todo caso se pasan entregando boletines de esa manera que no informan correctamente qué es lo que realmente ha sucedido. Porque tiene rato ese problema.
1: Dice que hay daños y que están sin aguas. O sea, en el sector La Paola no hay luz y por acá dice que no hay agua en la 15 de abril. Mire usted, nos están reportando esto por TikTok, en los comentarios a través de la transmisión que estamos aquí en redes sociales. Esa es la información que se le tiene. Gracias por reportar sintonía. Están tiquitique la pantalla. Eso es lo que nos están diciendo. Nos están comunicando sin luz y sin agua en algunos sectores de la ciudad de Manta. Vea, ahí está los partidos de hoy.
0: Vamos con el primero. ¿A qué hora es el primero?
1: Ya, el primero es a las 12 p.m.
0: ¿Quién juega?
1: A las 12 p.m. juega Portugal y el otro nombre que no veo. Hágame zoom.
0: A ver,
1: déjeme, licenciado, déjeme revisar que los dos usamos lentes es que no, aquí, pero yo no los traje hoy, él sí los trajo hoy.
0: A ver, dijo el primer partido, ¿no?
1: Sí, veamos, el primer partido dice martes 23 de junio, ay, ya estamos 23 de junio, se va a terminar junio ya entramos a julio.
0: Termina el mes.
1: Ya se termina el mes.
0: Y el primer partido es Portugal a las 12 horas con Uzbekistán, así creo que se pronuncia, ¿no? Bueno, ese es el primer partido a las 12 del día, el segundo... Es a las 3 de la tarde, después del almuerzo. Juega Inglaterra y Ghana. Este es un buen partido, por lo que veo. A las 6 de la tarde, en la merienda. Panamá-Croacia. Y al cierre de la noche, juega Colombia. Colombia con Congo. Congo. Ya se puede imaginar hacer los colores de estos jugadores. Congo, moreno. ¿Qué moreno? Negro. Esto es a las 9 de la noche. ¿Por qué los partidos son tan tarde? Ayer hubo un problema también mientras jugaba Francia.
1: Oye, ¿y han habido partidos hasta las 10 de la noche?
0: Sí, ayer hubo un partido que se tardó un par de horas porque había una tormenta. Una tormenta que trajo problemas y no se podía reanudar el partido al segundo tiempo. Es lo que vi en la tarde, ¿no? Y el partido comenzó después de casi 2 horas. Porque hay esos problemas en la costa este de Estados Unidos, de Norteamérica. Bueno, ya son las 6 de la mañana con 39. Lo cierto es que los partidos han estado concurridos, los estadios han estado llenos, eso sí, la plena. Mucha gente ya, como dijimos ayer, está endeudada, con la tarjeta hasta fin de año, se fue a Estados Unidos, llevó su maletita, regresó sin ningún gol en la maleta.
2: ¿Y ahora?
0: Y tampoco trajo nada, no alcanzó para comprar perfume, todo se gastó en las entradas, todo se gastó en la comida y en los estadios. Pero bueno.
1: Pero ¿y el gol?
0: Se dio el gusto de ver por lo menos un partido.
2: ¿Y ahora?
0: Aunque algunos salieron llorando, pero bueno.
1: Pero hay todavía ecuatorianos.
0: Todavía hay esperanza que ganemos a...
1: Están esperando que ganemos y están esperando el último partido.
0: Ayer me decía un señor que ha soñado que Ecuador va a ganar 5-0.
3: Y a mi memoria.
0: Yo le dije, cálmese, porque no creo que eso pase. Pero me dice que van a jugar puros emergentes de Alemania.
1: Puros emergentes.
0: Sí, puros emergentes.
1: O sea, eso es algo positivo.
0: Ojalá que así sea para que Ecuador se recupere. El empate no le sirve, ganar sí le sirve.
1: Dice, ya, papito lindo, ya, pues, ¿hasta cuándo esperamos ese gol? Pues ya nos tienen, ya es de verdad demasiado. Esperando el gol desde el primer partido. A Billy lo tienen sufriendo desde el primer partido. Viene al día siguiente molesto y se desquita con nosotros. Pues claro. Ya, papito lindo, ya. Bueno.
0: Ya, me pregunta un oyente que si hay clases el viernes. En realidad no sé por qué, porque la provincia, yo dije ayer eso, celebra 202 años de vida, ¿verdad? Y entonces hay el hecho de la provincialización, que muchos no sabemos, esa es una fecha nuestra que descansa la gente. Si hubiera así, mañana le comunicamos, vamos a averiguar bien, porque tiene que haber una disposición de la gobernación de Manabí en que dictamine, ¿no?, un documento, que el día viernes en la provincia no es laborable. Tema de bancos, tema de juicios, tema de trámites y todo lo demás. Pues veremos qué pasa, pero no sabemos todavía exactamente qué es. Lo cierto es que se celebran 202 años de provinciación de Manabí esta semana, ¿no?
1: Tengo entendido que el jueves, se harán actividades acerca de la provincialización en algunas instituciones educativas, con sus trajes, con sus respectivos trajes, con, bueno, con algo representativo en el tema de la provincialización. Y esto también, o sea, es parte de las instituciones, ¿no? Entonces, por eso les digo, se va a hacer el día jueves, lo que tenemos entendido, pero aún no se ha dicho si el día viernes no va a haber clase. Tampoco queremos comunicarle y decirles no va a haber porque el día jueves van a haber actividades, algo que no ha sido comunicado. Entonces, si ya se comunica en horas de la tarde hoy, nosotros le comunicaremos mañana en el noticiero. Así que también quería decirles...
0: A ver, dígame.
1: Cómo estamos... Oye, ya estamos en temporada de gripe, yo también ya me quiere...
0: La gripe.
1: Me quiere corromper la gripe ya.
0: Yo tengo una amiga que le dicen la gripe...
1: ¿De verdad? ¿Por qué?
0: No sé, pero le dicen la gripe.
1: Ok, ya. Me dice por qué. Después me dice por qué le dicen. Sí. Listo. 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Son las 6 de la mañana con 43 minutos, 6 con 43 minutos. Vamos con más información. Tenemos más noticias acá en el tema de la muerte violenta de Mónica Silva. Continúa generando repercusiones a nivel internacional. El lunes, Andrea Bolaños Vargas, relatora especial de las Naciones Unidas sobre la situación de las personas defensoras de derechos humanos, informó a través de la red social de X que sigue de cerca el caso de la activista polaca de 41 años hallada sin vida el 8 de junio en Montañita, provincia de Santa Elena. La funcionaria señaló que hasta el momento las circunstancias del fallecimiento no concuerdan con un suicidio, lo que otorga una gravedad especial al caso. Para la relatora, lo ocurrido con Mónica Silva no debe analizarse como un hecho aislado. Advirtió que existen reportes de otras personas defensoras de derechos humanos que están sufriendo hostilidad por parte del Estado. Esta situación vulnera gravemente los derechos fundamentales de la vida, la libertad de expresión y también... la libre asociación. Su pronunciamiento se suma a las alertas de otros organismos como la Delegación de la Unión Europea, la Embajada de Polonia en Perú y la Comisión Interamericana de Derechos Humanos. Mientras las investigaciones avanzan, el cuerpo de Mónica Silva permanece en Santa Elena a la espera de nuevas pericias forenses, con la participación de expertos extranjeros, y tanto la madre de Mónica como sus hijas y el padre de las menores de edad continúan en Montañita. 6:45, 6 de la mañana con 45 minutos. Ya vaya llevando a los niños a la escuela. 6:45.
0: Tenemos más noticias. Vamos con un trabajo periodístico que ha hecho la provincia de Pichincha. Y en casi todas las autoridades acumulan procesos penales. No todas las investigaciones están archivadas. Denuncias que van desde delitos de odio hasta delitos contra el agua, pasando por estafa, peculado o abuso sexual. Las nuevas autoridades seccionales de Pichincha acumulan causas penales, muchas de las cuales ya fueron archivadas. Con excepción de la prefecta Paola Pavón, todos podrían ser candidatos a la reelección en los próximos comicios. Lo que respecta a los aumentos de patrimonio, uno de los casos más importantes es el alcalde de Puerto Quito, Víctor Mieles. En el 2023 declaró que tenía como patrimonio $51,335. Se incrementó esto en el 2024 llegando a $98,981, casi el doble, para situarse en el 2025 en $144,788. Es decir, su patrimonio subió considerablemente dos ocasiones más. Por su parte, el alcalde de Cachambe, Alberto Mapatanga Cabacango, evidenció un salto de 112% en apenas 3 años. En su declaración de inicio de gestión, en el 2023, Mapatanga reportó un patrimonio de $90,000, compuesto íntegramente por bienes inmuebles y sin registrar deudas. Sin embargo, en su declaración periódica de 2025, su patrimonio subió a $199,744. La prefecta de Pichincha, Paola Pavón, también experimentó variaciones en el alza de su patrimonio. En funciones, en el 2019, el patrimonio de la prefecta de la Revolución Ciudadana en Quito era de $92,744 y ahora factura cerca de $2,000,000. Dios mío, ¿de dónde sacó tanta plata? Esa es la declaración del patrimonio del 2025 que hacen las autoridades cuando asumen el poder. En caso curioso es el del alcalde de San Miguel de los Bancos, Luis Chucky Morocho, cuyo patrimonio ha decrecido hasta en el 2023. Declaró $854,000 y finalmente tiene solo 216. Este hombre está más pobre que antes. Tras ser consultado por este equipo periodístico, el alcalde Chucky justificó por escrito la omisión de su declaración en 2021, argumentando que durante ese ejercicio fiscal no se encontraba prestando servicios en ninguna institución y es por eso que él cree que su patrimonio ha descendido en vez de ascender como la mayoría de los alcaldes del país. El sistema automático de trámites judiciales ecuatorianos alberga múltiples expedientes penales que involucran a autoridades de todo el Ecuador. Le aparecen con problemas legales en las que comenzaron un periodo como alcalde, y comienza con un billetito en los bancos, ¿no? $40,000, $50,000, pero ahora aparecen con $2,000,000, $1,000,000. Es decir, ha crecido mucho su estandarte económico. La pregunta es, ¿de dónde sacaron tanta plata? Porque sí, así como reciben un sueldo de $5,000, $3,000, $4,000, algunos alcaldes, que ese es el sueldo, pues también tienen gastos. Entonces, ¿de dónde salió el resto del dinero que tienen en sus cuentas? Es un problema grave que tienen que probar. Tienen que probar incluso para ser candidatos, porque al asumir alguna cuestión que va a haber ahora en noviembre, de elección popular, tienen que presentar el patrimonio que tienen. Todas las autoridades, todos. Por acá hay algunos que se han hecho millonarios también. ¡Harto billete! 6:49, Alejandra, cuéntamelo.
1: Harto billete, dice.
0: Harto seguimos. Billete.
1: Para que vean.
0: Se han llevado la plata en cajones.
1: ¿Y ahora?
0: ¿Y ahora? ¿Y ahora?
1: ¿Y ahora?
0: Lo devuelvan. Pillo. ¿Y ahora? Ratero. Cucaracheros.
2: No hay plata.
1: No hay plata.
0: La robaron. 6:49, cuénteme.
1: Seguimos con más información. Oiga, saludar también a Freddy Ceballos en TikTok, que nos está haciendo tiqui tiqui la pantalla, por favor, Billy. Tiqui tiqui la pantalla. Nos están saludando.
3: Tiqui tiqui la pantallita, no dejen de dar tiqui tiqui la pantallita, verán.
1: Nos están saludando por TikTok. Saludo a Freddy Ceballos y también nos reportan que no hay agua en la parroquia Eloy Alfaro. Dice que también están sin agua.
0: ¿Qué rato tiene eso?
1: Sin agua en la parroquia Eloy Alfaro. Dice que nos están reportando esto ahorita en TikTok mediante la transmisión. Nosotros lo que hacemos es comunicarles que nos están reportando que no tienen agua.
0: Algunas todavía personas tienen, Alejandra, rato comprando agua por tanquero, porque el agua por tubería no llega. Cuando usted abre la tubería, lo que le sale es aire. Y creo que eso que sale el aire lo cobra también la empresa de agua potable, me imagino yo. $5, $10 lo que cobren. Y si por desgracia de la vida le cortan el agua, le cobran 3 veces más de lo que usted realmente debe. La reinstalación del servicio vale como $15. No sé a qué se deba eso. Es una cuestión que me parece un cobro doble que debería explicar la empresa de agua por qué razón. Le cobran el que le contesta el teléfono, le cobra el que le va a instalar y le cobra luego de la reinstalada del agua potable, si es que en algunas circunstancias se la cobran por agua que no llega, que no hay. Eso ocurre en la parroquia del Paro. En la mayoría de barrios no tiene líquido vital. Eso es un cuento hace rato que lo tienen, nos dicen lo mismo, pero en realidad en la práctica el agua no llega. 6:51. 6:51, ¿qué más tenemos, Alejandra?
1: Cuéntame. 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Póngame música del Mundial, por favor, compañero, música del Mundial. Estás para animado, poderle muchacho. Dar. Billy, por favor, anímese, que Ecuador va a ganar el jueves. Anímese. 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
0: Queda la última esperanza.
2: Estoy no, lleno de odio.
1: La esperanza es lo último así, que se pierde.
2: Estoy lleno de odio, estoy enfrascado en el odio.
1: No se me llene de odio, que el jueves ganamos,
0: Bill. ¡Mamarrachos!
1: El jueves ganamos. Yo le dije, váyase usted a jugar al mundial y no quiso. No quiso.
0: Estoy enterado de que el jueves, como es el aniversario de Manaví, los jugadores rendirán homenaje con goles. El aniversario de la provincia. Créame que soy el salado. Los morenos prometieron recuperarse los morenos.
4: ¿Qué moreno? Negro.
1: Negro de esos negros. Oiga, la cara de Billy es un poema cuando le dicen vamos a ganar Ecuador. Ya está
5: seccionado. Al último minuto meten el gol. Yo disfrutando ese partido. ¡Vamos a ganar eso! No, hasta la próxima no vengo.
0: Ya, mejor.
1: Ya, papito lindo, ya descansa, dice. Bueno, listo, vamos con más información antes de terminar el noticiero. 6 de la mañana con 53 minutos, 6 con 53 minutos. Dos personas fueron sentenciadas a 29 años y 4 meses de cárcel por tráfico por traficar poco más de media libra de cocaína en el sur de Quito, informó la Fiscalía el lunes 22 de junio del 2026. El Ministerio Público relató que dos hombres como Héctor Omar por sus siglas MS y Carlos Andrés por sus siglas LQ fueron detenidos el 24 de octubre del 2025 en medio de un operativo policial. Gracias a denuncias ciudadanas, los policías tenían identificados a los dos hombres, quienes utilizaban la fachada de delivery para entregar droga a sus compradores. Mire usted. En la audiencia de juicio, un agente policial contó que durante el desarrollo de las diligencias se entrevistó a varios moradores del sector donde se ejecutó el operativo, quienes le manifestaron que en la zona estaba afectada por la presencia de traficantes de drogas. Son las 5 de la mañana con 54 minutos, 5 de la mañana con 54 minutos, y también decirles que si usted no sabe dónde ir a comprar la ropa para el mundial, usted puede ir a Iguana Sport, innovación en ropa deportiva, porque llegó la temporada del fútbol 2026. 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Así que ya, vaya a comprarse su ropa deportiva para el día jueves, porque el jueves ganamos. Y si no ganamos, Billy ya viene desanimado. Billy renuncia. Son las 6 de la mañana con 55 minutos.
0: 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Buenos días para todos, saludos, agradecimientos. Vamos a Colombia. Nos vamos a Colombia rápidamente, tomamos el avión para informarles que De La Espriella ya recibe felicitaciones por su triunfo. Atentos, la agencia EFE dice que varios líderes latinoamericanos han felicitado a Abelardo De La Espriella, que ganó las elecciones en Colombia. El presidente argentino Javier Milei aplaudió su triunfo histórico en Colombia, el león y el tigre rugen en Latinoamérica. Ha afirmado un mensaje difundido en redes sociales ayer. Hoy la mayoría de los colombianos eligieron el camino de la libertad económica, la prosperidad, la seguridad, ojalá que sea serio. En todo caso, su homólogo chileno también, José Antonio Cax, le felicitó y a su vez también le dijo a Espriella que su gran triunfo electoral comienza con una nueva etapa de libertad para Colombia. Muy bien. Por su parte también Abelardo de la Espriella dijo que durante su futuro gobierno no habrá persecución contra nadie, ni odio, porque eso no está bien. Habrá democracia, según Espriella, ¿no? Entre las propuestas de campaña del ganador de las elecciones presidenciales figuran mano dura contra los grupos guerrilleros y narcotraficantes, dijo el señor elegido presidente de Colombia. En todo caso, también María Corina Machado, líder de la oposición en Venezuela, felicitó al ganador y le dijo que harán convenios bilaterales para los dos países, entre Venezuela y Colombia. Pero claro, María Corina Machado tiene que ganar la presidencia, todavía no había elecciones. Ni siquiera las han convocado. Siguen los mismos pillitos en los mismos puestos. Son las 5:57. 3 minutos quedan para las 7 de la mañana. Alejandra, cuéntame qué más.
1: Así es, también tenemos saluditos de las personas que nos están reportando sintonía a través de la plataforma de Facebook. Dice, saludos desde el Mercado Central, fiel oyente de la noticia Radio Modelo y saludos cordiales para nuestro futuro alcalde, abogado Fernando Pico. Dice, la alcaldía de Manta, Checho Cedeño, les manda saludos a todas el perfecto, personal Checho de Radio Modelo. Saluditos y también aquí dice Asturi Belis. Bendecido día, dice. Bendecido día también para ella. Saludos a las personas que nos reportan sintonía también a través de Modelo 97.7. Oiga,
0: hablando del tema que usted refiere al Checho, que nos acaba de mencionar el candidato de él, yo lo que noto en la ciudad es que hay como una especie de espera. No sé qué es que están esperando. Algunos precandidatos que se lanzaron con fuerza, ahorita como que están a la espera de algo. No sé qué es que esperan. Si alguien me responde esa pregunta... Porque estaban entusiasmados, algunos, pero he visto que se han desencantado. No sé si por las deudas que tiene el municipio de Mata, por los problemas que hay. Bueno, el resto lo conversaremos con Juan Bosco, que ya está acá. Ya llegó en su avión propio que él tiene, lo dejó aquí aparte de la radio, ya está acá. Son las 6:59, 1 minuto para las 7. ¿Qué más?
1: Así cuéntame. 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
1: 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Con esta información nos vamos a una pequeña pausa comercial. No se despeguen de nuestra sintonía porque venimos con muchísima más información.
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0: días, bienvenidos. 7:04, estamos ya en el aire con el programa de opinión. Saludos cordiales a todos, un extensivo abrazo para Manaví, mi tierra querida, que está cumpliendo pronto 202 años de su creación como tal. Qué linda mi tierra, no hay nada más lindo en el mundo que Manaví. Hubiera soñado haber nacido aquí y estoy feliz por eso. Buenos días y bienvenidos, gusto trabajar por ustedes, queridos oyentes, en las 5 de la madrugada, junto acá a Alejandra. Y ahora me toca trabajar con dos caballeros, compañeros míos y amigos, de largas jornadas e interminables conversaciones y también de esperanzas y de cambios. Juan Bosco Copiano, buenos días, ¿cómo estamos? Cuéntamelo.
1: Roberto, buen día.
0: ¿Cómo estamos?
1: Hoy es martes, hoy...
0: Sí, es martes 23.
1: Le toca... Creo que por ahí viene llegando el ingeniero Agustín Casanova.
0: Ya. Con él conversaremos ya mismo, ¿no?
1: Sí, sí, efectivamente con él. Te decía que... Tú hablabas de la proximidad de una fecha cívica, de una fecha clásica

0: Julio.
1: 12 de julio termina. Pero
0: no, 2.
1: Perdón, 2 de julio. Significa que julio trae 31.
0: Así
1: o 30, es. 31.
0: Sí, sí, sí.
1: Si hoy estamos,
0: Santa Rosa y San Ramón.
1: Ya, que hoy estamos 20, ¿cuánto me dijo 23. Usted? 23, quedan 8, 10 días.
0: Sí. Para armar equipo.
1: En 10 días, mi querido amigo, alcanzará usted a hacer las primarias, Agustín Casanova. Buen día, día, bienvenido.
2: Fran Bosco, Roberto, saludo cordial a la audiencia. Mire, nosotros creemos que vamos a cumplir, pero...
1: Creemos, no tienen nuestra seguridad.
2: No, es que mire, es que realmente el sistema, y usted lo conoce bien porque trabajó tanto tiempo en el campo...
1: 22 años.
2: Campo electoral. Créame que construir en una provincia, tener 11 mujeres en las alcaldías y 6 jóvenes también para las alcaldías, es súper
0: complicado. Que eso demanda la ley, pues, ¿verdad?
2: Manda la ley, pero es una ley que digo idealista.
1: Esa reforma, 6 jóvenes para la alcaldía, ¿en qué sentido?
2: En Manaví, porque es el 25%, pues, ¿no?
0: Que tienen que tener representación, Juan Bosco.
1: A ver, pero para la alcaldía, representación en base a qué?
0: Las instancias de concejales, ¿no?
2: No.
0: Hablemos
2: de
0: las parroquiales.
2: La de concejales es otro relajo y juntas parroquiales es otro relajo.
1: Pero de las alcaldías. Son 11 mujeres.
2: En el caso de Manaví, por 22 hombres. Cantones son 11 mujeres y 11 hombres.
1: Ya.
2: Y en el, también en Manaví son 6 jóvenes.
1: ¿Qué tienen que encabezar?
2: Alcaldías en los cantones.
0: Ah, alcaldías, está refiriendo.
2: Alcaldías.
1: A ver, esa reforma yo no la conocía.
0: ¿Eso se aplica ahora o antes?
2: No, eso antes no se aplicaba.
1: Es que hasta donde. A ver. Qué pena que no haya traído la ley y vale verla, pero no es tanto la ley sino la reforma a esa ley, porque en la ley no está. La ley taxativamente a usted le dice que por igualdad de género, y si Manaví tiene 22 cantones y el Movimiento Caminantes inscribe 22 candidatos a la alcaldía, de esos 11 tienen que ser mujeres y 11 tienen que ser varones.
2: Varones no es mucho el problema.
1: Ya, pero... Que de allí que esa lideresas. Reforma haya establecido también que tienen que haber de hasta 29 años 6 candidatos a la alcaldía. ¿Cuál es ese porcentaje?
2: Por eso, 25%.
1: 25% hasta donde yo sabía y sé y sigo sabiendo, es para la lista de concejales.
2: No.
1: El 25, a ver, por ejemplo, en Manta, voy a ponerle un ejemplo. Escenario 1. Usted tiene que inscribir 5 candidatos a concejales en un distrito. ¿El 25% de 5 cuánto es? 1. 1.7. Ese 1.7 se transforma en 2. Significa que usted tiene que poner, como van 5 principales y 5 suplentes, tiene que poner uno de 29 años suplente, 2. Principal y uno suplente, 2. Allí usted va cerrando el ciclo porque son 2 y no especifica si es principal o suplente. Hasta donde yo he sabido es en la lista de concejales, en las candidaturas a las alcaldías.
2: Pero arranquemos la alcaldía. Mira, yo creo en la mujer y lo he mostrado todo el tiempo en donde he administrado. Las mujeres han sido factor preponderante. Pero hay que entender que en la situación actual, una cosa es bonito, ¿no? Los derechos, y yo también comparto todo eso, pero la situación real es otra. Mira, en el caso de los jóvenes primero tienen un repudio a la política, número 1. 2.
0: La mayoría de jóvenes, sí.
2: O sea, aquellos que tienen un emprendimiento que les está yendo bien, perdóname, no van a dejar ese emprendimiento que es seguridad, por
0: algo que no es seguro.
2: Y tercero, aquellos que no tienen emprendimiento, empezar una campaña política es muy complejo. Requiere movilizaciones y movilizaciones son costos, son gastos. Entonces, se torna muy difícil. Los jóvenes dicen, por el momento, no.
1: ¿Sabes cuál es el gran problema, mi querido ingeniero? Que la gente que hace la ley, la hace... Porque le dolió la barriga, porque se le subió la temperatura por la garganta y porque le terminó en la cabeza. Pero son leyes que yo a veces las considero absurdas por la razón que usted está enumerando. Porque
2: no aplican bien, Juan.
1: Por
2: no
1: eso es que yo a veces suelo decir, me voy a ir a vivir a un pueblito que se llama En Teoría, porque allá todo está bien. Pero ya en la práctica, cuando usted aterriza

0: Yo quisiera verlos a ellos aterrizar acá, en una provincia como Manabí, con una ruralidad como la nuestra. Y lo mismo tiene que hacer para las juntas parroquiales, que son 66 juntas parroquiales.
1: 56.
0: Perdón, 56 juntas parroquiales a las que usted tiene que acceder de la misma forma, de la misma manera. Oiga, es un rompecabezas tremendo. Eso.
1: Terrible, un rompecabezas terrible. Entonces, y encima de eso, compañeros, le dicen que ya las uniones, las alianzas, ya no se comparten. O sea, usted antes sacaba 300.000 votos.
0: Y cada uno era 300.000. Ahora es 33% para cada uno.
1: Si vamos
0: en alianza. En alianza,
1: esos 300.000 se dividen en el número de los movimientos que suben.
0: Para uno, para
1: entonces,
0: dos, para
1: si
0: tres.
1: Si usted ha hecho el trabajo como movimiento principal, que tiene grandes
0: posibilidades de ganar
1: y todo lo demás, pero en el momento le trancan y le dividen, y ojo, si en una elección usted no logra el 5%, para afuera, claro, como sí. Movimiento político. Entonces, es una cosa muy compleja de manejar. Nosotros somos un movimiento, modestia aparte, organizado, muy organizado, pero aún así, ¿cómo convencemos a los jóvenes que asuman una posición? Y lo otro, y que hay que ser súper honesto, en ocasiones dice, bueno, pon ahí para completar.
2: Claro, llena nomás.
1: Perdóname. ¿Eso qué va a ocasionar? Que si llegan al poder,
0: no son sepan qué hacer. Sin preparación alguna.
1: Son un desastre.
2: Ah. Ingeniero, los jóvenes
1: que cariño habla, y respeto.
2: Sí. Los jóvenes que usted dice que requieren ser inscrito, ¿cuántos años tienen que tener? A máximo, mínimo.
1: 29, 18, 29.
0: O sea, dice la norma, es que esas son las otras normas estúpidas con las que yo no estoy de acuerdo. Y esas fueron las novelerías propias del socialismo del siglo XXI, instaurado por Rafael Correa en este país, en la Asamblea de Montecristi. ¿Cómo puede ser posible, y lo he puesto como ejemplo, que para ser alcalde el requisito básico mínimo sea haber cumplido 18 años a la inscripción de su candidatura? Usted, para ser candidato a rector de la universidad, necesita un montón de doctorados.
2: No, pues es academia.
0: Pero espérese un
1: ratito. Para todos igual.
0: Espérese un ratito, señor.
1: Para todos igual.
0: Espérese un ratito. Para ser rector de una universidad, pero ojo, lo que le voy a decir, para ser rector de una universidad, entidad académica, como usted dice, pero de 15, 20 mil, un universo de 15 o 20 mil entre estudiantes y administrativos. Allá voy. Pero en cambio, para ser presidente de la República, aunque sea analfabeto, haber cumplido 35 años a la fecha de la inscripción de la candidatura,
2: no me diga, sí,
0: ser, ¿y de qué forma se lo digo?
2: ¿Cómo le va a decir así?
0: O sea, tengo que decírselo con nombre y apellido, como las cosas son. A mí no me gusta ponerle apodo a las cosas, y esa es una verdad gravitante, terrible, horrorosa, que para ser presidente de la República, por lo menos que diga título de bachiller, pero no lo dice en la norma. 35 años, estar en goce de sus derechos políticos y no haber recibido sentencia. Y por ahí yo...
1: El gran problema de todo es que la gente cree que administrar un gobierno local es fácil. Ahí usted, por eso, y distíngalo, usted habla de un plan de desarrollo, ¿verdad? Cuando usted administra una universidad, generalmente usted habla de un plan estratégico, claro, institucional,
2: académico,
1: porque entre el uno y el otro hay una diferencia sustancial. Acá, poniendo el ejemplo de la universidad, su rol es dar educación de calidad, ¿verdad?
2: Sí, así
1: es. Ese es su rol principal, y de ahí se derivan otras: buena administración, manejo
0: adecuado, pagar agua, luz, teléfono, internet.
1: Sí, señor. Pero cuando usted maneja un territorio, maneja multidimensión, necesidades humanas, ahí usted tiene un montón.
0: Sociales.
1: Ahí entra lo social también.
0: Educativas.
1: Usted tiene
0: de salud.
1: Necesidades de la naturaleza o las ambientales. Ah, también
0: juega
1: tiene que entenderla.
0: Contra eso
1: también tiene que entenderla. Y ahora una nueva que se impone, incluso por norma, las necesidades de los colectivos, de las comunidades. Maneje todo eso. Maneje la gobernabilidad y maneje la gobernanza.
2: Tienes que tener paciencia.
1: Eso tiene que estar preparado la persona, porque de lo contrario termina ¿en qué? En un gobierno populista. No les queda otra. Entonces empiezan a reaccionar en función de lo que les demanda la gente. Y eso es gobierno. Y ahí se hace desarrollo en un cantón.
0: Una pregunta que siempre la venía craneando, mi querido Agustín, la venía craneando. A ver, Manabí es una de las provincias con mayor densidad agrícola, pecuaria, porcina, caballar, especialmente la zona norte, de Chone, Flavio Alfaro, El Carmen, uh-huh, un poco Pedernales, que es acuícola, bueno. Pero dentro de ese contexto, Manabí tiene tres cantones que son Chone, que tiene 7 parroquias rurales, uh-huh, Puerto Viejo, que tiene 7, pero en cambio la densidad rural de Chone no tiene nada que ver con la ruralidad de Puerto Viejo, que es una ruralidad semiurbana.
1: Totalmente,
0: ¿verdad?,
1: de acuerdo.
0: Porque usted, por ejemplo, para llegar a Chibunga, usted tiene que atravesar 5 cantones y sale de aquí, pues.
1: Son 3.300 kilómetros aproximadamente.
0: ¿Usted conoce Ñauce? ¿Usted conoce Puerto El Mate?
1: No, pues jodido. No va a conocer todo. Cada lugar no lo va a conocer.
0: Para que se haga una idea, para llegar a Ñauce, Puerto El Mate, usted de aquí tiene que llegar a Puerto Viejo, pasa por Tosagua, pasa por Chone, Flavio Alfaro, El Carmen, llega a La Esperanza para poder llegar a Puerto El Mate y de ahí llegar a Ñauce, llegar a Río Bendido y a todos esos sectores, el paraíso a la 14.
1: Juan Bosco, pero eso no es lo principal.
0: No, es que mi pregunta iba para otro lado, dentro de ese contexto, ¿no?
1: Si me lo permites,
0: claro, déjeme contextualizar la pregunta. Dele. 8 parroquias rurales de Choni, hablaba del ámbito complejo. Siete. 7 Puerto Viejo y 7 Jipijapa. De esas parroquias rurales que pertenecen a cada uno de los cantones, y dentro de ese recorrido parcial, porque con lo que me acaba de decir significa que no has podido llegar a todos los rincones de Manabí, es imposible.
1: Son 8.000 comunidades que hay en Manabí. Ya.
0: Agustín, honestamente y en honor a la verdad, dentro de lo que has visitado, dentro de lo que has conocido, ¿dónde está la más gravitante y mayor necesidad de esa población?
1: Mira, en todo Manabí es el agua el problema, pero si hablamos incluso por la situación geográfica, es el sur donde está ya la emergencia hídrica.
0: Puerto López.
1: Jipijapa, Paján. Son lugares muy secos, porque acuérdate que el norte de Manabí todavía recibe los efectos del Chocó Esmeralda. Por eso es que tú tienes la manga del Cura, llueve casi siempre. Carmen.
0: Y tienes ríos permanentes que abastecen.
3: Bajando. El Carmen.
1: Usted llega a Pedernales y es la misma situación. Baja a Jama, es la misma situación. Todavía reciben el efecto del Chocó Esmeralda. Sí. A lo que tú vas bajando, la parte este de Chone se pone seca.
0: ¿Verdad? San Vicente.
1: Por supuesto, ya se va poniendo seca. Y si vas bajando mucho más, el sur es totalmente seco. Porque ahí tú tienes también los efectos de la cordillera Chongón y Colonche. Entonces tú tienes ahí, por ejemplo, un sector, Pedro Pablo Gómez, que es más verde, porque recibe los efectos positivos. Si pasas al otro lado, tú tienes Julcuy, donde tienes, perdóname, eso es seco, más seco y reseco.
0: América.
1: Entonces tú tienes que ir en función de esa programación, porque la necesidad urgente de Manabí es agua.
2: Así es.
1: Entonces tú tienes que decir, bueno, vamos con cosas rápidas, vayan con cosas rápidas, pozos profundos, pequeños sistemas hídricos, no esos monstruos que nos programaron en 90 los japoneses, que requieren 2.000 millones de dólares, porque nos ponen una meta o nos autoponemos meta que después no la vamos a poder cumplir.
0: O sea, es una utopía.
1: Mira, el proyecto Sancán.
0: Metas utópicas.
1: 504 millones. ¿Dónde vas a sacar esa plata?
2: No hay.
1: ¿Quién te va a prestar esa plata? Es una locura.
0: Tres veces el presupuesto provincial.
1: Nosotros con nuestro equipo planteamos una solución. Porque los 504 representan aproximadamente, me parece, 60 millones de metros cúbicos, un embalse. Pero tienes que pasar agua del río Puerto Viejo a la cuenca del Sancamp. Entonces eso tiene un costo elevadísimo. Te genera un déficit hídrico el propio río Puerto Viejo.
2: Claro.
1: Porque son 6 metros cúbicos por segundo que tienes que mandar. Entonces, eso genera que hay que hacer túneles y todo. 504 millones. ¿Nosotros qué decimos? Seamos prácticos. ¿Para qué vamos a trasvasar agua con todos los problemas y todos los costos? Usemos, hagamos una represa con la propia escorrentía de la cuenca. Y ahí representa 27 millones, que no riega 10.000 hectáreas como los idealistas ponen, pero riegan 3.000. ¿Y 3.000 es más que cero, sí o no?
0: Agustín, dentro de ese contexto, hablar de agua, tenemos aquí cerquita un cantón que creo que marca la diferencia, porque yo no vivía por acá, no había nacido probablemente, pero hace 70 años, ya estoy cerca, Montecristi abastecía de agua a Manta. Montecristi, de esta parte del sur, parece mentira, pero es una zona muy hídrica subterránea.
1: Sí, señor, las mayores
0: cuencas hidrográficas,
1: acuíferos del Ecuador, está en ese sector.
0: ¿Qué harías, por ejemplo? Y Montecristi, sin embargo, pozo, se muere de sed.
1: Pozo profundo, hermano. Pozos sí. Profundo
0: por todos lados.
1: Todos lados. Los que sean necesarios. ¿Cuánto vale la maquinaria para pozos profundos?
0: A ver, analicemos.
1: $120,000.
0: ¿Cuántos necesitaría Montecristi, por ejemplo, en este
1: déjame
0: caso?
1: Déjame seguir razonando porque tú me vas cortando y pierdo el hilo.
2: Claro.
1: De ahí, 30.000 más, que es todo el tema de casetas, bombas y todo lo que se requiere.
0: Infraestructura básica.
1: $150,000. Tú pones 20 a trabajar, por poner una cifra, si es más, representa 3 millones para una primera vez, porque no compras para cada pozo una maquinaria. Luego tú haces pozos donde ya te cuestan 30.000 nomás.
0: Con la misma maquinaria perforadora.
1: Sí, señor. Ahí tú podrías hacer, en mi criterio, 100 pozos por año, 404 años. Es un gran alivio, no una solución, solución parcial. Y de ahí, otra cosa que yo recomiendo es las albarradas. En invierno hay que capturar la cualquier cantidad de agua y las presas o sistemas hídricos pequeños, sistemas que te valen 1 millón, 3 millones, pero no me presentes una que vale 500 millones, la otra 300 millones.
2: No poder hacer eso, realmente.
1: Perdóname, ¿a quién le vas a pedir plata para eso? Entonces, quedamos amarrados porque los idealistas te friegan para que hagas eso. Yo acostumbro, y tú me conoces, mandarlos a la E. Porque seamos prácticos, Manabí requiere agua. Las soluciones no pueden estar dadas sobre la base del idealismo.
0: ¿Has hecho el cálculo, Agustín, por ejemplo, cuánto vale el metro cúbico de agua desalinizada?
1: Me comenta, yo no soy experto en eso, y lo digo, tengo un gran amigo aquí en Manta, que es Julio Ceballos, que es un hombre que trabajó como gerente en la empresa. Para mí me parece uno de los técnicos más calificados en eso. Hemos conversado por reiteradas ocasiones. Mi criterio es que no confundamos un proceso en Arabia Saudita donde hasta la gasolina se las entregan regalada a la gente a un proceso en Ecuador donde el nivel de pobreza y el nivel de ausencia del gobierno central para esos temas es tremendo. Entonces tú tienes que fajarte con un proyecto. Si tú al metro cúbico le cobras 60 centavos, como es el promedio, más o menos.
0: El normal.
1: Hay una escala de pagos en función de consumos y todo lo demás, pero promedio 60.
0: Es racional. Estamos hablando de 4 tanques de 55 galones. Pues.
1: Sí, señor.
0: A 15 centavos cada tanque.
1: Sí, señor. Entonces, cuando tú le subes 10 centavos, la gente lo siente, porque tú dirás, a mí no me afecta mucho porque yo tengo un ingreso fijo, pero el que come todos los días con lo que hace, sí le afecta. Entonces, si tú vienes y subes, por poner una cifra, $4 el metro, y tú consumes en promedio una familia de 4 personas...
0: 10 metros cúbicos.
1: 20 en promedio. Tú estás hablando de $80 para eso.
2: Solo para agua.
1: Ahí tú tendrías que decir, ok, siga pagando los $20 en promedio y los 60 yo los subsidio. ¿Y quién subsidia aquí? Si los municipios viven, perdóname, asfixiados financieramente.
2: Claro.
1: Si las empresas son totalmente ineficientes en Ecuador, me refiero a las empresas públicas de agua.
2: Entonces,
1: con excepciones como por ejemplo Quito, Cuenca, Guayaquil, que con esa concesión logró del desastre que era el manejo de agua en la época de León Febres Cordero, a hoy son una empresa líder, pero delegaron toda la operación.
0: O sea que se elevaría aproximadamente en un 500% el costo en relación al precio actual.
1: No me lo dijo Julio, por si acaso, porque él escucha mucho este programa y a mí me escribe y me manda al diablo. Sí,
0: Yo alguna vez conversé con Miguel Ceballos.
1: Miguel, perdón.
0: Que en ese tiempo era gerente de la empresa de agua. Y ellos pensaban poner una planta piloto, creo que era en Santa Marianita o en San Lorenzo. Sí. Y ahí más o menos me planteó eso. Y yo creo que estaba sobre 3, 3.50 el metro cúbico. Entonces,
1: okay, si pero acuérdate que la inversión incluso está con plata del Comité de Reconstrucción, que eso no está saliendo. Yo siempre he dicho, mira, hay que mirar la viabilidad de una propuesta o de un proyecto. Porque no es cuestión de que ya a mí me llegue la plata regalada y ponla y después... Cuando voy a operar.
0: Hacerle lindo, mantenerla operativa no es fácil.
2: O sea, ingeniero, perdón, para lo que usted está mencionando, porque lo he escuchado con atención, desalinizar el agua, que es una posibilidad de muchas personas en Manta o en Manabí, no es viable.
1: No, yo no digo que no es viable. No,
0: es viable, sino que
1: es costosa.
2: Pero peor es no tenerla.
1: Espere. Me dicen que ya hay otros sistemas que son mucho más baratos. Yo he reconocido que en ese tema no he hecho a profundidad, porque yo fui gerente de la empresa Agua Potable de Puerto Viejo, fui gerente comercial de la empresa Agua Potable de Quito, pero esta realidad no se aplicó ni en Puerto Viejo ni en Quito, desalinizar, pues.
0: Allá nunca. No tienen mar, pues.
1: No, estos son procesos nuevos. Entonces, sí, hay una alternativa. Yo lo que digo es analicémosla bien. No es que descartemos. Yo quién soy para recomendar descartar eso, si eso corresponde a un gobierno local. Y era lo que yo venía a decir, pero como Juan Bosco desbarata todas las ideas que uno tiene.
2: Es insoportable. Sí,
1: él desbarata todo.
0: Empieza.
2: Usted le puso así.
0: Pero está bien que lo haya dicho una vez. Pero usted, a ver, señor. A ver, mi querido amigo.
1: Una vez no.
0: Vamos respetándolo.
2: Usted dijo que lo desvió a otro lado. No.
0: Pero eso es propio de una...
2: Estabas hablando de la...
0: Es propio de una entrevista, porque él está diciendo algo...
1: Yo, es picante, yo lo sé que es lo
0: único. Ah, bueno, dele.
2: No te cabré, ñaño, tranquilo. No te cabré.
1: Claro. A ver, yo le decía que mi presencia en medios tiene dos objetivos. Esto no es que me promociono ni nada. No, que yo siento, como un ciudadano que ha ejercido cargo público, que entiende las complejidades y las gravedades... Yo voy a medios, no solo aquí, voy en medios en otro Puerto Viejo, también voy todos los miércoles a un espacio. Pero yo voy a qué, a buscar ayudar o a tratar por lo menos de conseguir una gobernabilidad política en Manabí. Y es lo que vengo señalando, Manabí necesita
2: unirnos. Es interesante.
1: Somos 7 movimientos provinciales, como 15 cantonales. Por Dios, por lo menos fijémonos un plan para el desarrollo de Manabí, de Manta, por Dios, de todos los cantones. Pero seguimos en el tema solo pensando en el electoral, y si Juan Bosco está del otro lado es malo. Si Juan Bosco me mira, yo soy pésimo.
0: Pero entonces, si está de mi lado es bueno.
1: Si estás de mi lado es bueno, aunque no lo seas. Entonces, actuemos seriamente ya en esta provincia. Tiene todo, de verdad que Manabí tiene todo. Pero el problema es político, hermano. El problema es el metro cuadrado, el cantonismo que nos mata. Que nos mata. El de Chone... ¿Qué le interesa los temas del Carmen o de Puerto Viejo? El de Manta, ¿qué le interesa los temas de Puerto Viejo? Y viceversa. Porque yo dice el puerto de Manta, sí.
2: No me interesa.
0: ¿Y a mí de qué apuro me saca?
1: ¿De qué apuro me saca? ¿Cuál es mi interés? Entonces yo sí creo que hay que sentarnos responsablemente, y eso es lo que vengo en todos los medios diciéndole, señores los partidos, particularmente, le digo, yo no quiero dirigir esto. Si hay otro movimiento y otra persona que esté dispuesta a dirigir o coordinar,
0: asumir
1: esto,
0: el liderazgo.
1: Yo lo sé.
2: Ingeniero, vamos a retornar con la pregunta que comenzó Juan Bosco sobre las primarias, porque bien, así fue que comenzamos. Entonces, su movimiento, Caminantes, ¿número?
1: 62.
2: El
1: movimiento local.
2: ¿Está listo para las primarias?
1: Está listo. Incluso,
2: ¿ya tiene usted escogido todo su equipo?
1: Falta ajustar algunas
2: ya cosas. No hay chance que los coja Fran ahí.
1: Pero ya hasta el baile está organizado para el sábado.
0: ¿Con qué orquesta?
1: Ahí vamos a poner ya una de pueblo.
2: Las Nenas.
0: Ya, San Pedro y San Pablo.
1: Más o menos.
2: Ingeniero, los alcaldes todos los escogió ya.
1: Están, yo diría, por eso le digo, estoy ajustando algunos, que es particularmente en los de jóvenes. Yo he sido radical en esto, al interior del movimiento, al decir, si no conseguimos jóvenes que puedan ayudar a la transformación...
0: No pones cantidad
1: en ese cantón. Es preferible no poner...
2: ¿Pero eso cantidad no le obliga a la ley?
1: No obliga la ley.
2: Le hace conocer.
1: Bueno, por ejemplo, vamos a poner, y no es el caso de Caminante, que tiene candidatos casi completos. 10 candidatos. vamos en 10 cantones. Entonces ya me baja, son 5 mujeres nomás, ya no son 11. Ya de 5 por el 25%, vea esos números.
0: 2.5, 2 o 3.
1: Ya me baja la exigencia. Pero lo que yo recomiendo es ir con candidatos fuertes, hermano. Candidatos, claro, que te permitan transformar, pero inicialmente ganar, porque yo puedo tener un gran proyecto.
0: Para que participen todos.
2: Pero sí, si sí. No gana.
0: Pero para que no gane
2: si
0: no ninguno. Gana,
2: si, queda para la historia.
1: ¿Quién te lleva un proyecto, un plan de gobierno y te lo acoges cuando no ganas tú?
2: Ya mismo seguimos conversando sobre el tema, porque tenemos que ir a la pausa. 7:31 minutos, enseguida volvemos.
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0: 7:33, continuamos en el diálogo con el ingeniero Agustín Casanova, exalcalde de Puerto Viejo y posiblemente, ¿no? Porque ya está inscrito y ya sabemos que ya es candidato a prefecto provincial de Manabí. Por la lista me dijo, ingeniero, que no se le graba.
1: 62 caminantes.
0: 62.
2: Aquí, 62. Aquí quiero yo...
0: Juan Bojo Copiano.
2: Aquí yo quiero ser puntual en algo, mi querido amigo. Y cuando hablo de puntual, voy a hablar de realismo con un par de nombres y un par de apellidos, ¿no? Y queda allí flotando en el ambiente porque finalmente es el electorado el que escoge. A ver... Todos los días leo. Yo no sé si finalmente será o no será. La señora Luisa González va a ser candidata a la prefectura. Su binomio, el ingeniero Jaime Estrada Medranda. Suena insistentemente porque tiene movimiento propio el ingeniero Jaime Estrada Bonilla como candidato a la alcaldía de Manta. Pero ¿cómo vería la gente que el papá, el patriarca de los Estrada, sea candidato a la alcaldía de Manta? Y el hijo, un Nobel político, vaya en binomio con Luisa a la prefectura. Estrada padre, Estrada hijo, allá por su alianza, porque Jaime no podría ser candidato por el movimiento correísta, porque él es afiliado a Juntos Sí Podemos, salvo que vayan en alianza. O va separado o van en alianza. Pero el uno no puede ser candidato. Jaime Estrada Bonilla no podría ser candidato por la lista 16, amigo, que es el número que va a cobijar a la revolución. Conversé anoche por casualidad con Marco Zambrano. Digo, ¿qué fue, primo? Conversando a propósito del eco. No sé si
3: ¿qué usted, son primos?
2: No, sí, no sé si usted lo recuerda al economista José Gómez, que fue gerente del Banco de Guayaquil muchos años, del Banco Pacífico primero, Banco de Guayaquil después. Uh-huh. Falleció su señora madre. Y anoche en el velatorio fui, Víctor Hugo Zambrano, que es de San Vicente, andaba con Patricia, que es hermana del economista José Gómez. Y ahí me encontré a Marco Zambrano. Y le pregunté, le digo, primo, ¿y al fin qué pasó? ¿Va o no va? Me dice, en realidad... Él está un poco renuente, pero hay que esperar la decisión del presidente. Y si el presidente le dice vaya, probablemente termine yendo. Uh-huh. Otro candidato, Leonardo en el norte. Al que veo que finalmente se desinfló fue a mi querido amigo, el doctor de Junín, ¿cómo que se llama?
1: Jonás Intriago
2: Ganchoso.
3: El del bate.
2: El del señor del bate. Sí. Dentro de ese contexto y contenido... Analizamos populismo por un lado, academia por el otro, figuración por el otro, e ideas y planificación por el otro. Y el electorado tendría para escoger una gama de candidatos, buena gama de candidatos a la prefectura, como pocas ocasiones. Dentro de ese contexto, allí sí viene mi pregunta. ¿Cuál considera usted que va a ser su rival más tenaz en esa prefectura, en esa candidatura?
1: A ver, nosotros somos clarísimos, nosotros manejamos principios y valores, y eso implica respetar las decisiones de otros.
0: Claro.
1: Yo no le puedo hablar públicamente, por lo menos, porque además son amigos. Todos los que usted ha nombrado son amigos míos, de años. Los respeto. Los valoro y creo que Manabí tendrá que apostar por una propuesta. Pero todos tenemos derecho. Y he dicho que también, dando una muestra de querer a Manabí, debemos sentarnos para unificar un plan. Si gana el uno, que el resto apoye. No es que gana el uno y el resto va a machetear.
3: Es como un milagro de Dios.
1: Yo, sí, no, pero sí se puede. Lo que pasa es que no se ha intentado en función de eso, de desesperadamente ganar. Hay que tener un plan para ganar. Evidentemente nadie participa para perder. Sí, pero también hay que entender que la voluntad popular es la que decide al fin y al cabo. Nosotros no calificamos, nunca me han visto descalificando un candidato, cuestionando un candidato. ¿Quién soy yo? Nosotros tenemos una propuesta y una entre esas propuestas, ¿qué estamos diciendo? Vamos a fortalecer el tejido político de la provincia de Manabí. Porque el problema no es entre nosotros. El problema es el centralismo, señores, entendámoslo todo. El centralismo que contiene a las provincias, porque esta provincia para ellos es una simple provincia abastecedora. Por eso usted no ve interés de ningún gobierno, no me refiero al actual, de ningún gobierno para solucionar el problema hídrico de la provincia de Manabí. Entonces, ¿quién tiene que tomarlo? El gobierno local, porque lo contrario, sigamos esperando sentados. Eso es lo de fondo. Si nosotros vimos que por nuestro accionar mejoran las condiciones de vida del sector rural, es que yo vengo diciendo, a ver, oiga, hay que tener empatía, pues. Cuando se tiene empatía, haga lo que hizo Puerto Viejo, 137 millones para agua al sector rural, pues. Todo el mundo decía, ¿cómo vas a poner tanta plata para el sector rural si ellos no están acostumbrados a pagar? Independientemente de que paguen o no, son temas secundarios. Lo principal era que eran seres humanos, tan humanos como los que viven en centro, la ciudad, y los que viven incluso en las urbanizaciones privadas de alta gama.
2: Tan humanos que son ellos los que llenan los mercados.
1: Además, pero en la realidad, tú desde lo urbano, tú no los miras.
2: Pues. No, los ves peyorativamente.
1: No, tú no los miras. Y es eso, verdad. Creo que ha sido el desastre de Manabí. Primero, no tenemos un plan clarísimo, que nosotros llamamos de agronegocios para la provincia. Evidentemente, para llegar a ese plan, tienes que dar agua y tienes que dar vía inicialmente, primariamente, y luego levantar las infraestructuras agroproductivas de comercialización que están botadas por toda la provincia. Porque el enfoque se perdió. Ese enfoque al desarrollo económico productivo de la provincia lo transformaron a un enfoque solo social. Y ahí la fregamos.
2: Una duda que sí me queda, bueno, tanto como duda, no, es inquietud. Debes de haber hecho el cálculo. Para mí y para muchos, así como ven por encima del hombro a la ruralidad, desde la parte alta urbana, desde los altos edificios, se los mira de soslayo a la ruralidad. Y ahora es competencia del Consejo Provincial. ¿Cuántos kilómetros de caminos vecinales necesitarían atención prioritaria para poder sacar los productos? Porque esas vías a las que muy poca importancia se le da son las venas por donde circula, pues, la economía de nuestra provincia. O sea,
1: pero primero identifiquemos cuántos kilómetros de vía tiene Manabí entre estatales, entre urbanas o cantonales. Vamos. Y rurales. 21.000 kilómetros.
2: 21.000 kilómetros lineales. O sea,
1: de los cuales 17.000 corresponden a vías rurales. Entonces, tú tienes que tener un plan estratégico.
2: Solo 4.000 urbanas.
1: Sí, solo 4.000 urbanas. Es más pequeño, pero lo rural es muy extenso, claro. Manabí. Solo por poner, tú pusiste Chones al principio y tú te das cuenta, son 3.400 kilómetros. Es una inmensidad. Entonces, tú tienes que primero establecer cuáles son las prioridades. Porque con esa magnitud, para solucionar el problema de 17.000 kilómetros, yo creo que estaríamos hablando de casi 15.000 millones de dólares.
2: Imposible.
1: Y eso es imposible. Entonces, yo lo que señalo es que establezcamos las vías prioritarias que permitan sacar la producción, porque entendamos algo. Mucha gente habla de comercio y lo pone como objetivo. Mira, el comercio necesita apoyo, yo digo, secundario. Primero lo primero. Si tú permites que haya producción dos veces al año, ya el bolsillo del campesino mejora.
3: Claro.
1: Pero si tú le permites que traslade esa producción a la parroquia, donde tú ves los comerciantes, eso genera la dinámica, porque el comerciante le paga por su producto, pero él no se va con billete a su finca. Va comprando carne, pescado.
3: Va llevando sus productos.
1: Eso genera un movimiento económico en la parroquia o en el cantón. Porque ¿qué hace el comerciante del cantón? De la parroquia. Va al cantón, pues, a la ciudad.
2: Ahí se abastece.
1: Y ahí se abastece. Y eso genera lo que yo conozco, es un círculo virtuoso.
2: No es vicioso, es virtuoso. Virtuoso,
1: que está cortado en este momento. El campesino produce poco y lo que produce no lo puede sacar. Entonces, eso es lo que hay que meter en el plan agua, de las distintas formas, Juan Bosco. Pero no sentarse como está sentado Manabí esperando 2.000 millones para represa. Eso es absurdo. vamos con lo básico. Antes tú decías...
3: Con lo básico, con lo que tenemos.
1: Pero con lo básico es lo que tenemos. Claro. Pozo profundo, métele lo que tengas que meterle. Albarradas, mete lo que tengas que meter. Los sistemas pequeños de 1, 2, 3 millones, mete lo que tengas que meter. Eso es práctico. Tú puedes ir al Banco Mundial y dentro de los tantos programas, me acuerdo del AMBER Cero, que es de los 17 Objetivos del Desarrollo Sostenible, hay plata para eso. Que tienes que repagarla, sí, pues tienes que pagarla. Y hay plata también no reembolsable. ¿Aquí qué se trabaja en eso? Mira, nosotros conseguimos más de 27 millones en Puerto Viejo no reembolsables. Más de 27 millones. Pero teníamos un equipo trabajando por eso, porque la plata no alcanza. Los municipios...
3: Incluso, no pueden vivir con lo que recaudan.
2: ¿De cuánto es el presupuesto del municipio de Puerto Viejo actualmente?
1: Mira, entre 100 y 130 millones, dependiendo. Porque hay otro que hay que entender. ¿Cuál es el presupuesto base, que yo llamo, que es el que te genera la transferencia al gobierno central, más los que tú cobras, que se llaman ingresos propios o locales?
2: ¿Qué cobra el Consejo Provincial?
1: Por ejemplo...
2: ¿Impuesto al rodaje?
1: El gobierno provincial tiene una dificultad mayor. Por eso la estrategia es otra. Si tú vas a la ciudad, tú tienes que mejorar tu catastro, ¿verdad? Tienes que mejorarlo porque eso es lo que te permite cobrar impuestos. Tú tienes que mejorar... tu identificación de lugares comerciales, porque te dan las tasas.
2: Pero eso lo cobra el municipio.
1: El municipio. Yeah. En el gobierno provincial, mira, el tema de manejo eficiente de los recursos que posee, y no es plata el tema de fondo, es la maquinaria. ¿Está trabajando 40 horas a la semana o solo 24? Eso.
2: Hay choferes, hay diésel, hay dinero, hay combustible. Sí, sí, sí.
1: El problema es que si tienes 16 horas que la maquinaria no trabaja, la multiplicas tú por 4, eso te da, me parece, 16, 64 horas. ¿Sí sabes lo que significa 64 horas de una máquina?
2: Parada.
1: Para producir en vías. Y si tienes 30 máquinas, súmale todo eso. O sea, esa eficiencia es la que hay que hacer, porque el gobierno provincial no tiene elasticidad para poder decir cobrar impuestos. Tiene un impuesto al rodaje que le vale, le genera 3 millones, creo, no más. Pero la plata que te viene, lamentablemente, y yo no estoy hablando mal de la actual administración provincial, porque, insisto, a mí no me interesa eso. Me interesa ver los problemas y cómo los solucionamos desde otro modelo de administración. Eso es diferente.
3: Está claro eso, sí.
1: Eso es claro. Yo no vengo a molestar ni a criticar al señor prefecto.
3: No he escuchado.
2: Si llegaras a la prefectura, Agustín, sí, ¿apuntarías a recuperar el peaje de la carretera Puerto Viejo Manta?
1: No solo eso. Mira, al gobierno hay que mostrarle un plan serio donde se le pide la competencia de las tres vías. Esto es Manabí.
2: ¿Cuáles son las tres vías?
1: A ver, la vía que conduce...
2: Dígale que estamos ocupados, señor.
1: La vía que conduce, que ya estamos cerca de las elecciones y hay candidatos asustados.
3: ¿Por qué?
1: Porque algunos no van a poder llegar, pues. Y te toca tomar decisiones.
2: Decisiones. Claro.
1: Te toca tomar decisiones. Mira, yo soy de los que toman decisiones aunque sean impopulares. Y tú conoces que en Puerto Viejo algunos chistaban, lloraban, maldecían, pero al fin y al cabo...
3: No, pero ahora dicen, ¿para qué estuvo Agustín?
1: Pero se hicieron las cosas.
3: Claro.
2: A ver, regresemos, que me parece interesante. Claro. Las tres vías, ¿cuáles son?
1: A ver, la vía que conduce a Quito, o sea...
2: ¿Desde dónde?
1: Manta, El Carmen.
3: Ya. Manta, Chones, Flavio, El Carmen.
2: Es que hay dos rutas, ¿no? ¿Por Junín o por acá, por Tosagua?
3: No. Está hablando de la principal.
1: Porque hay que optimizar eso.
2: Rocafuerte, Tosagua, Chones. Flavio Alfaro, El Carmen.
1: El Carmen.
2: Ya.
1: La otra es la que conduce hacia Guayaquil. Porque son los dos polos industriales donde tu producción tiene que ir y venir.
2: Puerto Viejo, Manta, Jipijapa.
1: La cadena.
2: La cadena, ya.
1: Es el segundo. Y la tercera es Manta, Puerto Viejo, con la variante que sea, por Rocafuerte o lo que sea, Pichincha, señor. ¿Por qué las tres?
3: Ahí llega hasta Quevedo, ¿no?
1: Las dos primeras tienen absoluta viabilidad por el tráfico que tienen. Y los estudios están hechos de esa manera. La segunda, la tercera, que es la Pichincha, inicialmente no lo tiene.
2: Pero Pichincha, ¿naciendo desde dónde? ¿Puerto Viejo,
1: Pichincha,
2: Manta, Calceta, Pichincha?
1: No, Puerto Viejo, Manta, Pichincha.
2: ¿Pero por dónde pasa?
1: Manta, Puerto Viejo, ¿por dónde? Pasa por Puerto Viejo, pues.
2: Pero para llegar a Pichincha, Puerto Viejo, tienes que llegar a Santana. Perdón, no. A Calceta. Bolívar, no. A la derecha va, no, para Pichincha. No, no, no.
1: Tú tienes la conexión.
2: Una variante.
1: Tú tienes la variante que te conecta Calceta con el desvío. Señora, estoy en la radio.
3: Sí, vamos con la hora. 7:48. 7:48. Estamos en un diálogo.
1: A ver, las dos tienen viabilidad financiera.
3: Ya. Yeah.
1: La Pichincha inicialmente no lo tiene porque la carga de los ríos, la carga de los ríos se va hacia Guayas, aunque todos saben que eso resulta más costoso. Entonces, si tú traes la producción de los ríos y Sierra Centro, tú fortaleces dos cosas: los proyectos agroindustriales en Manabí, el CIAL, todo esto, que hoy no tienen una producción para todo el año, porque aquí se produce solo en invierno, ¿verdad?
3: Claro.
1: Mientras los ríos producen todo el año. Tú esa producción la sacas aquí para hacer manufactura, para fortalecer el puerto de Manta. Pero de lo contrario, nunca lo fortalecerás. Hay que entender que el problema del puerto de Manta es también un problema de salida. Maravilla.
2: A ver, pero hay algo que no me queda claro, querido amigo. A ver. Para llegar a Pichincha, si yo en este rato quiero ir a Pichincha, tomo mi carro, de aquí me voy a Puerto Viejo, de Puerto Viejo paso por Junín.
1: No, no.
2: Para ir a Pichincha.
3: Junín no tiene nada que ver allí.
2: Ya,
3: no,
2: pero que llego a Calceta.
1: Nada.
2: Y de Calceta.
1: Nada.
3: Oh, estás en otro rumbo.
1: Nada, tú coges por Manta, Puerto Viejo, San Plácido.
2: Ya.
1: Desvío Pichincha.
2: Ya, es que hay,
1: no, no,
2: hay
1: lo un otro, cruce. Lo otro es conexión.
2: Claro, hay una conexión.
1: Quiroga, que lo está haciendo el gobierno provincial ahorita.
2: Ya.
1: Quiroga, el desvío.
2: Ya.
1: Eso ya está. Esos son como alimentadoras.
2: Entonces hablamos por San Plácido.
1: Sí, señor.
2: En Calderón, por San Plácido.
1: Por
2: San Plácido. ¿Cuántos kilómetros tiene esa ruta? Más o menos.
1: Más o menos como 70
2: kilómetros. 70
1: y pico kilómetros, me parece. Pero eso no es lo de fondo. Es la decisión. A ver, ¿por qué es importante para Manabí esa vía? Te repito, porque puedes traer la materia prima que hoy sale por Guayas a Manabí. Con esa materia prima, tú fortaleces el CIAL, los agrópolis y todo esto. Que hagan manufactura, ¿eso qué genera? Empleo. ¿Y qué genera más como respuesta?
3: Tener ingresos también.
1: Fortalece el puerto de Manta, hermano. Claro. Si no, el puerto no lo vas a fortalecer. Pero si vas a seguir permitiendo que la producción de tus provincias vecinas se vaya al Guaya.
3: Ah, bueno,
1: y la tuya no es suficiente, porque te repito, es producción solo de invierno. Tú no vas a poder pasar de un proceso primario, que es economía primaria, a un proceso secundario, donde hay manufactura. Manta tiene esa ventaja, y por eso Manta está muy fuerte.
2: A ver, aquí hay algo que valdría la pena y saberlo. Nosotros, por concepto de peaje, Manta Puerto Viejo pagábamos
3: 50 centavos.
1: Después un dólar.
2: Terminamos pagando 50 centavos. Los carros grandes pagaban un dólar. Los carros pequeños siempre pagamos 50 centavos. Pero si hablamos de una vía, naciendo desde Manta, llegamos a la vía Puerto Viejo Crucita, de allí empatamos con Rocafuerte y seguimos hacia Tozagua. ¿A qué altura iría un peaje por esa ruta, hermano, cada
3: al norte,
2: kilómetros?
1: Hermano, eso se llama viabilidad. Exacto. Eso déjale que la
3: pero
1: parte
3: que sepan tenga.
1: El problema es decisión política. Y la decisión política que tú tienes que pedirle desde Manabí, con todos los movimientos, al gobierno central, déjanos gobernar a nosotros. Porque eso es una estructura
3: que está en el territorio
1: vital
3: nuestro
1: para el desarrollo de Manabí. Y no podemos permitir que las manejen otras provincias.
2: Claro.
1: Y
2: pero ellos dicen que son vías estatales.
1: Sí, pero tú lo puedes. Espérate. Pero
3: que hablarlo.
1: ¿Y por qué Guayas sí tiene vías estatales? Claro. ¿Y por qué Pichincha tiene vías
3: porque
1: estatales?
3: Porque se pone de acuerdo.
1: ¿Y por qué Tungurahua
2: tiene? Porque allá está el poder político.
1: Por eso, pero ahí te llamo la unidad de los siete movimientos políticos para decir: esto es lo que requerimos, señores. Déjenos gobernar. Cualquiera que sea el prefecto. Es lo que yo te vengo hablando coherentemente, que hay que buscar un fortalecer el tejido político de la provincia sobre la base de objetivos en Manabí, no de cálculos políticos, quién va a ser prefecto, quién va a ser alcalde, quién puede ser candidato a presidencia. Eso es secundario. Si anteponemos eso, como lo hemos antepuesto por décadas, ahí tienes el problema, el que hemos castigado a la provincia de Manabí. Y han salido algunos líderes locales sin ninguna fuerza, discúlpame.
0: No, no tienen propuesta.
1: Sin ninguna fuerza nacional. Porque nadie le para bola al tema hídrico de Manabí. Nadie le está parando bola al tema vial de Manabí. Es que el tema vial no solo son las estatales, pues. No solo son las estatales, las urbanas, atiéndalas cada gobierno, para eso están, para eso tienen impuestos, para eso tienen tasas. Tú no puedes, no debes
2: asumir competencias,
1: recursos provinciales que son del sector rural, ponérselas al sector urbano.
2: ¿Cuál sería, a ver, de acuerdo a la reforma, de esto de aquí sí debes estar con pleno conocimiento, de acuerdo a esas reformas, ¿cuáles son las reales y verdaderas competencias del gobierno provincial donde no debe meterse en los gobiernos cantonales? Mira, ¿hasta dónde?
1: Mira, yo creo que hay tantas, son, me parece, 14, algo así. Pero tú focalizas en la que el Manabí requiere. El nuevo desafío de Manabí es producción. Entonces, fomento productivo. Y cuando hablas de fomento productivo,
2: ¿cuál no es el ingrediente?
1: Espérate, no es solamente un emprendimiento de achote, de rompope. Empiézalo y míralo como manera integral. Agua, vía, perdón, infraestructura productiva. Y de ahí sí, todos estos proyectos pequeños que yo llamo deben estar orientados al mercado internacional. Porque si tú te quedas produciendo para tu propio mercado, ahí vienen los problemas que solo el 6.23% de los emprendimientos de Manabí pasan los 3 años. Por eso, porque hay una visión de los gobiernos locales de producir para consumir solo internamente.
2: Domésticos.
1: Eso es un error. Dice un error.
0: Un par de oyentes, uno le pregunta, voy a venir las dos preguntas, ingeniero. Una, la vía Rocas Fuerte, el ingeniero Casanova no la nombra. Me parece que requiere también una ampliación, un mejoramiento de esa vía, porque empata con Manta y con otros sectores del norte.
1: Señor, bien. Sí, señor.
0: Segunda pregunta, la otra refiere a que hay 600 empadronamientos que hay en Manabí. ¿Tiene conocimiento de eso?
2: ¿De qué?
0: De diversas categorías de alimentos que salen de Manabí. ¿Sabe usted de eso?
1: No, pero mire, a ver, primero por eso digo, vamos a lo estructural. Yo le dije que la variante que está planteando el gobierno a través del Ministerio de Infraestructura habla de Manta Rocafuerte. Sí. Regresa por Río Chico, pero se conecta directamente a través de la Calderón San Plácido Pichincha. No hay otra. Porque para manejar todo el centro, que es a través del Totagua, tú coges la Quiroga, el Desvío, que la está haciendo el gobierno provincial. Y es entendible la posición del Ministerio de Infraestructura, porque salir por esta variante que es Manta-Montecristi es un infierno, señores. Es un infierno.
2: Una inquietud, es un oyente que dice esto, probablemente muchos dirán que no le gusta al ingeniero que le hagan este tipo de preguntas, no, pero
1: hágala.
2: Dice, usted habla de liderazgo, señor Casanova, usted habla de liderazgo, ejerció el liderazgo cuando desechó al ingeniero David López.
1: A ver, aquí fueron las condiciones claras, yo David lo respeto, pero desde el principio se dijo que una cosa era las directivas cantonales que dirigía David. Exacto. Y otra, las candidaturas.
2: Ah.
1: Que las candidaturas,
0: eso no quedó claro,
1: se daban a través de encuestas. Y el ingeniero no aceptó las encuestas y luego se puso una posición de candidato. Yo no rompí la propuesta. Yo no rompí lo acordado.
0: O sea, eso no se había acordado.
1: No, señor. Nunca eran candidatos por ser director.
0: Como usted ha vuelto a la política, la pregunta refiere a la política, yo quiero preguntarle algo.
1: Eso tengo que hablar muy claro, yo lo respeto ingeniero mucho, creo que es un buen líder y por eso lo pusimos por director. Él sí, él se retira porque sintió que no iba a ser candidato, porque evidentemente, y con mucha pena tengo que decirlo, los números decían otra cosa.
0: Ingeniero, nos quedan solo 2 minutos, yo creo que 1 y medio, nada más. Porque debo cumplir con la pausa a las 8 y el programa deportivo que viene. Una sola pregunta respecto al tema político como el que comenzamos de primarias y todo esto, ¿verdad?
1: Yeah.
0: Entonces, estamos claros de que su movimiento, a pocos días del cierre de este proceso de las primarias, está listo. ¿El suyo está listo?
1: Está listo.
0: Le vuelvo a preguntar lo que le
1: está
0: pregunté.
1: Listo. Está listo. Está programado para el sábado.
0: A pesar de los jóvenes y la mujer y todo
1: está
0: esto.
1: Está programado a las 9 de la mañana.
2: ¿Cuál sábado?
1: Este sábado. ¿Ya? 27. A las 9 de la mañana.
0: ¿Dónde es eso?
1: Vamos a en Cantón Puerto Viejo. ¿Ya? En un lugar que hemos conseguido. Es un lugar muy conocido, pero...
2: Ahí van a estar los 22 cantones.
1: Los 22 cantones.
2: Y todas las parroquias.
1: Y todas las
0: y se van a conocer las candidaturas ya.
1: Sí, señor.
2: Es que a eso es que van a las primarias.
1: En ese momento tienen que firmar el acta. Que ha pasado la primaria. El que no va y no pasa y no firma el acta no puede ser candidato.
0: No puede ser candidato.
1: Por nosotros.
2: Exacto.
1: Posiblemente pase la... Si él decide, pase por otro. Porque hay fechas. Por ejemplo, miren, entiendo que los socialcristianos pasan su primaria el 30. Nosotros el 27.
2: En otras palabras, el próximo martes ya tendremos el listado completo de todos los candidatos, de todos los cantones y de todas las
1: juntas parroquiales. Los nuestros, por lo menos,
2: sí.
1: Ya estarían el 27. Los nuestros. Que luego las alianzas que sí se permiten más adelante conjuguen que, a ver, de usted yo necesito en Rocafuerte esto o en Pichincha o en
2: Puerto. Usted lo pone, yo lo apoyo. Yo lo pongo, usted me apoya.
1: En la alianza nos unimos.
0: Ya, oiga, quería preguntarle, ¿puede pasar que usted le haya ofrecido a alguien la alcaldía? ¿Suele pasar eso? ¿O una concejalía? O no sé, usted dijo que eso le había dejado de responsabilidad a los candidatos alcaldes. Eso lo dijo la semana anterior. ¿Puede pasar que a medianoche de la inscripción ese candidato lo saquen o dejen afuera por esos acuerdos de alianza?
1: Las alianzas a veces obligan a tomar ciertas decisiones que a mí particularmente no me gusta, pero hay una realidad. Hay que cumplir una normativa del Consejo Nacional Electoral y del Código de la Democracia, que a usted no le puede decir, esto quiero, sino que tiene que adaptarse.
2: Antes de terminar, me parece curioso.
0: Se cayó, pero no se despegó.
2: Dice, usted ha dicho muchas veces que su proyecto no es de grandes billeteras, y se vendió en el Carmen, y si falló a su palabra, ahora le fallará a Manaví.
1: No, ¿cómo es eso? No, no, ¿qué pasó ahí? Mire, hay situaciones que la gente tiene que entender.
2: Que escapan, se
1: que
2: escapan.
1: Yo sigo entendiendo esa cuestión. Y esto no es cuestión de billeteras ni nada, esta es cuestión de realidades y de números.
0: Muy bien, terminamos. 8:00 de la mañana, ya viene Deportes. Gracias a Fran Zambrano, a nuestro compañero Juan Bosco Copiano. Ya está tranquilo, ya se relajó. Y de igual manera también al ingeniero, querido ingeniero, exalcalde de Puerto Viejo.
1: Vuelvo a repetir, yo estoy aquí porque busco fortalecer los temas políticos
0: y de la unidad.
1: Y por otro lado, a veces explicar cómo funcionan las entidades públicas.
0: De acuerdo. Ya atiéndale nomás, ingeniero. Nos vamos, ya viene Deportes, mañana regresamos. Gracias, Billy.

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2: Y acá se viene saliendo Ecuador. La tiene William Pacho. Pacho que la toca por el medio. Aparece Moisés Caicedo y está solo Plata. Va por derecha. Acá se viene Ecuador por la primera. Gonzalo.

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0: tal? Buenos días, muy pero muy buenos días a todos los oyentes de Radio Modelo 97.7 FM. Acá arrancamos un programa más de Los Peloteros cuando son las 8 de la mañana con 5 minutos. Tenemos el día de hoy temas por conversar. Lo que ha ocurrido, lo que ha acontecido, la fecha del día de ayer de la Copa del Mundo con buenos resultados por ahí. Y por supuesto, un récord histórico del cual habrá que hablar el día de hoy, pero no estoy solo, me acompañan Andrés Catuto, Ernesto, arrancando por mi costado derecho. Andrés Catuto, buenos días, bienvenido.
1: Muy buenos días a todo el panel y a todos nuestros oyentes. Sí, una jornada que dejó muchas expectativas, más que todo por el cupo a ser el goleador del Mundial y la Bota de Oro, puesto que más de un jugador se destaca en esa estadística, y bueno, ya le iremos repasando más adelante. Buenos días, Ernesto.
2: Buenos días, Catuto. Buenos días a los oyentes que nos escuchan en Radio Modelo 97.7 FM. Pues nada, aquí vamos a hablar de la gran jornada de ayer que se vio del Mundial.

0: Si bien es cierto, ya para mí desde la Copa del Mundo pasada ya estaba definido este tema, ahora con esta participación, mucho más, y hasta el momento, Messi está haciendo el mejor mundial de su carrera con 38 años, porque los 5 goles que ha hecho Argentina los ha marcado él, los ha marcado Lionel Messi. El día de ayer se pierde un penal, pudo haber sido hat-trick, pero a Messi no quiere hacer goles fáciles, Ernesto.
1: Claro, Messi cada vez viene rompiendo más. Sabemos que es su último baile con la camiseta albiceleste. Una felicidad verlo jugar.
0: Ahí está, aprendió de Einer Messi, seguramente.
1: Claro, claro, Einer debe aprender de Messi. Y bueno, nada, estamos disfrutando del último mundial de Messi con la camiseta albiceleste. Unos récords que está rompiendo. Y también, bueno, no nos olvidemos que Haaland también viene atrás de él para ser el máximo goleador de los mundiales. Y bueno, Messi no hizo el penal porque a él no le gusta hacer goles fáciles, le gusta hacer goles complicados.
0: Son 18 ya los goles que lleva Lionel Messi, superando la marca de Miroslav Klose, que hasta el día de ayer era el máximo goleador con los 16 tantos. Pero ahora pues, Messi un arranque furioso, goleador, como pocas veces se lo vio incluso en su etapa más joven. Nunca había arrancado, le decía, un mundial de esta manera.
1: Te digo algo, André, hay una frase que dice: las estrellas cuando están a punto de apagarse son cuando más brillan.
0: No me diga eso, no me diga eso porque nos ponemos sentimental. Ahí está, entonces Catuto, 18 tantos y contando, porque para mí Messi más goles va a meter seguro en esta Copa.
2: Claro, eso de seguro, hay que anotar más goles de Messi. Con el tema del debate, honestamente para mí ese debate terminó mucho antes del Mundial de Qatar. Ese debate ya estaba por finalizado, ya se sabía quién era el mejor, pero...
3: ¿Qué mira, bueno, Bobo? ¿Qué mira, Bobo?
2: Para reafirmar un poco, Messi sigue haciendo lo que suele hacer siempre, ¿no? Deleitándonos con un gran fútbol, grandes goles. Se comió el penal, pero bueno, humildad se podría decir, porque falla uno, pero metió dos más.
4: ¡Tatúatelo!
2: Superó a Klose. Mbappé, no olvidemos que Mbappé viene pisando los talones. Haaland es su primer mundial y lo está haciendo espectacular. Entonces, fue una jornada donde tres de las más grandes estrellas del fútbol están brillando, en especial Messi, que ya superó ese récord y va por más.
0: Correcto, finalmente el 2-0, resultado sin sorpresa. Se esperaba que Argentina ganara, que hiciera los 6 puntos, y Argentina ya está clasificado, por supuesto, a los 16avos de final de esta Copa del Mundo. Luego el siguiente duelo, pasando a lo que fue el partido que se disputaría a las 4 de la tarde, un partido donde hubo un problema con un tema de retraso por el tema climático allá en los Estados Unidos, allá en Filadelfia precisamente. Dicen, esta ciudad tiene algo, ¿no? Esta ciudad tiene algo, algo pasa ahí, ocurren cosas extrañas, pero el partido entre Francia e Irak estuvo retrasado por un tiempo, estuvo en duda incluso si se podía llegar a desarrollar. Finalmente sí se desarrolló, y acá tenemos a otro monstruo, porque ayer 22 de junio fue un día donde los goleadores y los jugadores que están llamados a ser figura en esta Copa del Mundo aparecieron y no defraudaron. Propio el caso de Kylian Mbappé, que definitivamente, yo comentaba ayer, Mbappé es un jugador de mundiales. Monstruo. Así como Cristiano Ronaldo era jugador de Champions, como tenemos otros jugadores que por ahí se destacan más a nivel de clubes. Mbappé, uno piensa en mundiales y creo que debe de pensar sí o sí en Mbappé, porque el nivel que muestra, ya está su tercer Copa del Mundo mostrando un nivel altísimo, o sea, y con mucho menos partidos jugados que Messi, ojo, mucho menos partidos jugados, creo que tiene como 28 partidos jugados solamente. Mbappé, ¿no? Alrededor. Sí, y está ya 16 goles.
2: Como 12 partidos menos que Messi.
0: Correcto.
2: Está 2 goles.
0: Correcto, correcto. Eso habla bastante bien de lo que es. Y en cuanto a promedio, creo que está convirtiéndose en el mejor jugador de la historia de los mundiales en lo que es el promedio de gol. Ojo, el promedio de gol, Ernesto.
2: Creo que tiene 16 partidos y 16 goles.
1: Sí, eso que está verificando. Mbappé tiene 16 partidos y 16 goles.
2: Una locura.
1: O sea, es una locura. Mbappé, bueno, sabemos que ya es el último mundial de Messi, así que Mbappé todavía tiene muchos mundiales por delante. Entonces, yo sí creo que Mbappé va a quedar como máximo goleador de los mundiales.
0: Claro, es el llamado a hacerlo.
2: Que seamos felices con que Messi sea el goleador por este mundial.
1: Por este mundial,
2: de ley, Mbappé, yo creo que ya lo supera.
0: Por tema de edad, principalmente. Sí, sí. Quizás si Messi tuviera todavía un mundial más por delante, yo decía, Messi lo va a mantener, pero está complicado.
2: Aunque Messi juegue el siguiente mundial, sí la veo más complicada.
0: No, ya no creo, ya no lo juega.
2: El cuerpo pesa, ya.
0: Ya no lo juega, yo creo, ese mundial Messi.
2: Incluso para este Mbappé le puede pesar un poco el cuerpo para el próximo mundial.
0: Exactamente, sí. Porque el prototipo que tiene del estilo de juego de Mbappé es más dependiente de su físico, ¿no? No es tanto como el estilo de Messi. Claro, los jugadores de este tipo, estos cracks, cuando ya van agarrando años, por ahí se van adaptando y van cambiando sus posiciones dentro de la cancha. Pero sin duda alguna, entró

0: El partido y le rompe el arco de zurda, porque tiene goles ya de todos los colores en Mbappé Mundial, es de derecha, de cabeza, de zurda, por todos lados y definitivamente, como le decía, uno piensa en mundiales y un jugador que debe de venirse sí o sí a su cabeza debe ser Mbappé, Catuto.
1: Sí, la verdad que sí, estadísticas brutales desde el Mundial de Rusia, siendo su primer mundial y lo ganó, el Mundial de Qatar hizo una participación espectacular, un hat-trick en una final que la verdad fue una final de infarto, para mí una de las mejores finales que he visto. Y ahora está haciendo lo suyo, está haciendo lo propio, 4 goles en 2 partidos, misma marca que Haaland. Haaland es su primer mundial, pero están rompiendo. A la par. Están...
0: Correcto, finalmente fue doblete para Kylian Mbappé y el tercer gol lo puso Ousmane Dembélé. En un 3-0, antes yo creo que corto, porque muchos pensábamos que le iban a llenar la canasta mucho más a la selección de Irak, pero finalmente fueron solamente 3 goles, decidió darle suave nomás el equipo de Francia y con eso le bastó para derrotar a Irak y por supuesto también meterse ya a la siguiente ronda de la Copa del Mundo. Lo que vino después, señores, fue un partidazo.
2: Un partidazo
0: del día de ayer. En horas de la noche entre el equipo de Noruega contra Senegal, 3-2, termina el partido. Victoria del equipo de Haaland, partido que por ahí se pensaba que iba a ser un poco más sencillo para el equipo de Noruega, porque estaba ganándolo y ganándolo bien, pero sin embargo apareció Senegal que da pelea, y aunque no ha sido su mejor arranque, yo creo que, a ver, Senegal por lo menos 3 puntos hace y por lo menos chances de meterse tiene a la siguiente ronda. Perfecto, por acá me están diciendo que ya estamos con Marcos. Ya estamos con Marcos Garzón, desde allá, desde los Estados Unidos. Marcos, vamos a darle la bienvenida, me confirma Billy. Ya lo tenemos listo, ahí está, perfecto. Vamos con Marcos. Bienvenido al programa después de varios días. Marco Garzón, ahí lo ven. Lo habíamos tenido con su voz en llamada, pero ahora sí, lo tenemos con imagen. Marcos, buenos días. Te está escuchando tu público.
3: ¿Qué tal, compañeros? ¿Cómo les va? Buenos días a todos los radioescuchas de Radio Modelo 97.7. Pues... por acá un poco, como lo veníamos comentando por interno, decepcionados con el papel que ha dado la selección ecuatoriana de fútbol acá. Tras eso han sido días difíciles y días lluviosos acá por la zona de Filadelfia. Lo manifestabas tú, Andrés, con el primer partido que se postergó debido a los cambios climáticos. Sabemos que en Estados Unidos hay la famosa regla de que cae un rayo o hay una lluvia que es muy fuerte y se tienen que parar el juego. Entonces... ayer se dio ese primer caso en lo que es el Mundial, en un Mundial que se esperaba que haya muchos casos más para la etapa en la que estamos. Y ha llovido todos estos días por acá, por esta zona. De hecho, se espera que llueva el día del partido después del partido de la selección. Aún no se ha confirmado el clima al 100%. Dicen que va a estar nublado, con un poco de sol. Puede comenzar a llover al término del partido de Ecuador contra Alemania, pero habrá que ver qué pasa el día jueves, pero... por esa parte la selección un poco pensando ya en lo que será el partido frente a Alemania, que sabemos que tenemos que jugarlo a ganar. Ayer la victoria de Argelia 2-1 nos complicó un poco, porque en caso de que hubieran empatado estos dos equipos, Ecuador estuviera en los mejores terceros. Sin embargo, la victoria de Argelia lo desplaza un puesto para abajo y ahora nos toca sí o sí ganar o ganar el siguiente partido frente a Alemania.
0: Correcto, igual yo sí creo que este tema de estar mirando ahí si nos metemos o no nos metemos ahí en ese último cupo, por ahí deja también esa mala sazón en la boca por lo que se esperaba, ¿no, Marco? De la selección ecuatoriana, ahora estar buscando arañar como se pueda ese último cupo como tercero.
3: Sí, totalmente. Bueno, ya la selección ya sabe lo que tiene que hacer. No queda de otra. El día de ayer fue el último entrenamiento abierto a la prensa. Entonces, claro, se pudo ver pocas cosas de lo que Ecuador podía plantear. Hasta el momento no hay bajas. Hasta el momento no hay bajas. Se sabe que va a haber un cambio de esquema nuevamente. Porque aunque no lo quieran aceptar, pues el día sábado hubo un esquema que no se debió jugar frente a Curazao. Y según lo que informan los compañeros que están en los entrenamientos en Columbus, la selección ecuatoriana de fútbol pues cambiará de jueves. Hoy tienen entrenamiento, sin embargo, a puerta cerrada, y el día de mañana estarán por Nueva York para cumplir con el protocolo FIFA, que pide que es entrenamiento y rueda de prensa previa al partido el día jueves frente a la selección alemana.
0: Correcto, una rueda de prensa que creo que va a ser también bastante interesante, de escuchar qué será lo que puede mencionar el propio Becasese, qué pueden mencionar los jugadores. Ya se los ha escuchado por ahí, si bien es cierto, no se ha obtenido de parte de ellos tantas entrevistas ni tantas declaraciones como por ahí le hubiera gustado a la prensa, pero de todas maneras habrá que estar atento a qué es lo que mencionan ante este partido, porque es importante también el lado psicológico, ¿no?
3: Sí, yo la verdad, y esa ha sido muy criticada, y la verdad, no sé si se lo habrán tocado en los programas anteriores, compañeros, será algo para conversarlo. Incluso hasta después de que Ecuador gane o pierda con Alemania, es el nivel de los jugadores. La culpa no es netamente de Becasese, creo yo que si hablamos en porcentaje, me gustaría decir el 100%, pero es que también los jugadores tienen algo que ver. No sé si ustedes lo verán desde el televisor, pero acá al menos la gente es molesta, por no decir otras cosas, con los jugadores.
2: Pues, ¡lárgate!
3: Pacho, que son los estandartes de esta selección. La gente no ve juego, o sea, y ustedes dirán, no, pero es que no es lo mismo. Y yo escuchaba un buen análisis que me decía mi abuelo, que le mando un saludo, me decía, no es lo mismo jugar con Marco Cubrela, con Marquinhos, con Dembélé, con Enzo Fernández, a jugar con Pedro Vite, Pervis Estupiñán, Ener Valencia. Y yo, claro que no es lo mismo. Pero estamos hablando de que ahí entra el famoso chiste, el poder de la amistad, porque Argentina ganó un mundial por el poder de la amistad del 2022. Argentina jugando comenzó muy mal. Entonces, creo yo que Ecuador en lo que es colectividad han jugado mucho individualmente, han querido resaltar uno que otro, y ahí se ha visto que Ecuador en realidad no ha jugado como equipo. Lo poco mucho que ha hecho Ecuador en este mundial ha sido por individualidades, y no es así. Cuando Ecuador se ha caracterizado por ser la defensa más sólida de Sudamérica, cuando se ha caracterizado de ser un equipo bastante compacto, o sea, hemos tenido mejores partidos, y yo en vivo, por ejemplo, leyendo durante el partido de Curazao, íbamos minuto 20 y me llega la notificación de este analista de datos, Mr. Chip español, que decía que Ecuador en todas las eliminatorias, voy a tirar un número por tirar, le habían llegado al arco 20 veces. Ojo con eso, 20 veces en todas las eliminatorias. Y en el Mundial frente a Curazao y frente a Costa de Marfil ya le habían llegado 25. Entonces la defensa, nuestra mágica defensa de Ecuador quedó por el piso. La verdad yo creo que hay que ponerle un poquito de humildad a los jugadores. Hay un audio que dice que, claro, los jugadores dicen que vamos a llegar lejos, que traigan ropa para la final, pero claro, los manes vienen hechos los creídos, hechos los sabidos, como que son lo mejor del mundo, como que con los humos alzados. De hecho, hasta por el color de pelo los critican. Yo me acuerdo que eso pasó también en Qatar, que algunos salieron pelos pintados y dijeron, vayan, quítense esa tontera que nos están haciendo mal. Y habrá que ver qué pasa el día jueves contra Alemania. Nuevamente Ecuador al borde de la eliminación en un mundial, cuando no deberíamos estar en esa situación. Ecuador, no digo que debería estar clasificada ya, pero ya debería tener un colchón de puntos para poder estar tranquilo y no estar sufriendo con la gente que ha venido con sus ahorros, ha tratado de hacer lo imposible para apoyar a su selección.
4: No hay
3: plata. Han llenado dos estadios de 70.000 personas, o sea, y la selección no responde como debería. La verdad es que la gente está molesta. Y además del grito de fuera Becasese, que incluso en redes sociales ya circula de la familia de Becasese agrediendo hinchas ecuatorianos. Entonces, la verdad es que lo que se está viendo en Estados Unidos es una fiesta en el ámbito futbolístico del Mundial, pero con la selección ecuatoriana de fútbol no acompaña y yo creo que el día jueves es el punto final. Ya está oficializado de que el contrato de Becasese está hasta el Mundial. Sabemos que si Becasese clasifica a la siguiente ronda, seguiremos con Becasese, y si no clasifica, pues el día viernes espero que la federación lo vote, lo anuncie y que se va, porque no es técnico para la selección. Ni si Kurt llega a ser la épica y llega al Mundial con Becasese, igual que lo vote. O sea, para mí tiene que venir otro técnico. Y nada, decirle el mayor de los éxitos a la selección, que pongan los pies en el suelo, y que jueguen como si estuvieran jugándose un descenso, estuvieran jugándose el sueldo, estuvieran jugándose algo que ellos no lo ven, pero nosotros sí, que es defender el escudo que ellos cargan y traer la ilusión de 18 millones de ecuatorianos.
0: Correcto, y es bastante entendible el tema de la frustración y todo aquello de parte de la hinchada por acá, Catuto, ya que imagínese usted, se va para allá, se gasta sus 10 mil dólares, ponga, y termina viendo esta situación tan compleja, termina viendo a la que decimos ser la mejor generación de la historia de nuestro fútbol, a punto de hacer nuestro peor mundial de la historia, y tras eso
4: una situación
0: catastrófica. ¿Quién será el salado? Los muchachos que se fueron. Ah, vamos a ver quién será entonces. Pero una situación catastrófica, porque, hermano, 8 mejores terceros clasifican. O sea, las chances de quedarte afuera, nosotros lo decíamos antes del mundial, para que Ecuador no pase de grupo, debe de ser una catástrofe. Y hasta el momento es lo que se está dando, lastimosamente.
4: Yo soy el salado. Verdad,
1: sí, es una situación ya bastante inconcebible. Algo que sí discrepo un poco con lo que dijo Marco fue el tema de la defensa. Si bien es cierto, los equipos rivales, ¿no?, las delanteras han llegado al arco, Ecuador solo ha recibido un solo gol. Entonces, como que decir que la defensa quedó retratada o quedó contradicho lo que se dijo al inicio en las eliminatorias, que fue la mejor defensa de Sudamérica, sí siento que estaba como que un poco fuera de lugar, se podría decir, porque la culpa no ha sido tanto la defensa, ha sido más del mediocampo para arriba.
0: Sí, yo estoy de acuerdo contigo.
1: Claro, pero si bien es cierto, sí, para mí, honestamente, ha sido una falta de respeto lo que han hecho todos los jugadores, faltando el respeto a la camiseta, a los casi 70.000 aficionados que han ido al estadio, llenando los estadios, gastando sus ahorros y haciendo esfuerzos, que por lo menos esperemos que el día jueves, si es de quedar eliminado, que lo hagan al menos con dignidad, que se muestre que de verdad fueron a pelear y trataron de limpiar un poco la floja participación que han tenido y el bajo rendimiento que han venido mostrando.
0: Así es, sí. Yo también estoy de acuerdo con el tema de la defensa. Para mí, más allá de que recibimos ese gol contra Costa de Marfil, yo no veo a la defensa ecuatoriana realmente que se haya bajado de nivel exageradamente. Yo más bien veo partidos donde Ecuador se planteó de forma distinta a la que por ahí se planteaba en ciertos duelos del Mundial, porque en muchos partidos del Mundial que Ecuador salía a jugar a otros países, Ecuador, el fútbol que tenía era estando atrás, replegado, buscando la contra, claro, no tanto de proponer. En cambio, en esta Copa del Mundo, en estos dos primeros partidos, ha salido un poco más y por eso, por ahí le terminó marcando ese gol Costa de Marfil, Ernesto.
5: Bueno, yo quería colaborar con ustedes. Dicen que la defensa no ha bajado. Estoy completamente de acuerdo con ustedes, pero también debemos recordar que si Ecuador no le han hecho más goles es por la actuación de Hernán Galíndez. Porque también, de lo contrario, date cuenta cuántos goles las pocas llegadas que tuvo Curazao, Hernán Galíndez supo reaccionar.
0: Incluye a los Pacho también. Ajá. Pacho se
5: Pacho salga, también. Pacho madre, también
1: salió. Incluso Franco teniendo que bajar a cubrir en defensa.
5: Y recordemos que Franco no es su posición natural. Exacto. Franco juega de medio. Entonces, bueno, como lo venías diciendo, Catuto, si van a perder el día jueves, que sea con dignidad, dándolo todo en la cancha, que más que sea le den pelea a la Alemania, así sea que vaya con suplentes o no, le den pelea. Y si logran la clasificación, bien, muchachos, nosotros todavía seguimos la fe intacta. Pero bueno, al fin son 90 minutos y es fútbol y todo puede pasar.
1: Y lo que sí estoy de acuerdo es que así Ecuador sea campeón del mundo, BKCC no es técnico.
5: No, BKCC no es técnico para Ecuador.
1: Que todo le vaya bien, terminando el Mundial, sea como sea que termine, que vaya a Chile o a Arabia o a donde él decida, lo mejor para él, se le desean éxitos, pero que siga en Ecuador, en lo personal sí siento que sería una mofa para todo. Es que,
5: claro, sería una burla para todo. ¿Allá cuántos ecuatorianos no están en Estados Unidos gastando los ahorros como venían diciendo? Y que ellos le paguen de esa forma, que así se pague de esa forma, no me parece bien. No,
0: la verdad. Correcto. No. Eso con lo que respecta a la selección ecuatoriana, que ya en los próximos días estaremos hablando más, seguramente mañana y el día jueves principalmente, ya estaremos aquí mucho más metidos en lo que va a ser este partido, con las declaraciones que vengan, con la posible alineación, y ahí sí para conversar sobre cuáles son esos cambios tácticos de los que Marco estaba hablando que se podrían venir para este partido contra la selección del Mane. ¿Usted se imagina que llegase a poner en el arco Moisés Ramírez?
1: Imagina. Sería una burla ya. Yo veo eso y yo apago y yo no veo ese partido. Honestamente, ya sería demasiada burla poner a Moisés Ramírez en el arco. No, la verdad que no.
0: Esperemos que no salga con ninguna sorpresa de este tipo y que realmente jueguen los que están mejor. O sea, porque es lo que pedimos. Positivas, ya. Exactamente. No estamos pidiendo algo extraño, sino que jueguen los que están mejor. Entonces hay ciertos jugadores que por ahí no deben estar dentro del rol titular, entonces que no estén y que entren y que jueguen en la posición que deben de estar y todo aquello. Lo sencillo, por lo menos, para, como dice el dicho, morir de pie como los árboles. Entonces, bueno, eso es lo que respecta a la selección.
1: Yo quiero contar algo ya pasando con la jornada de ayer. El partido de Noruega con Senegal, honestamente, fue un partido de locos porque Senegal metió el segundo y se fue
5: y con se todo fue, el ataque. Sí, porque faltaban mira, y si te das cuenta, en la última jugada tuvo que Haaland bajar a defender para que incomodara en el cabezazo o no lo dejara ver al jugador de Noruega. En la última jugada cabeceó y el balón lastimosamente se va arriba.
1: Ahí Senegal tuvo esa chance incluso de igualar el marcador. Hubiera sido una completa locura porque Noruega venía ganándolo tranquilo.
5: Suave, sí, o sea, venía ganando creo 2-0, sí, después fue el 2-1, después el 3-1 y bueno, Senegal, uno ya dijo, muere el partido ahí 3-1 y boom, Senegal le hace al 90+2 y Senegal se vino arriba.
0: Sí. Así es, y lo decíamos ayer, nosotros le recomendamos que a este partido apostara el ambos marcan. 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Hay gente que le apostó que Curazao le metió un gol a Alemania. Y Curazao le hizo un gol a Alemania. ¿Sí? Usted se imagina, hay gente que le apostó a que Cabo Verde empataba con España y con Uruguay. Y se imagina lo cómo le está yendo a estas personas que se animaron y le pusieron a estos equipos que uno por ahí dice y se van a quedar fuera rápidamente. Pero no, están dando sorpresas, están dando pelea. Recordar, por algo están en la Copa del Mundo. 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Eso en cuanto a lo que fue el partido entre Senegal y el equipo de Noruega. Noruega clasificado, que se da una icónica celebración el día de ayer. Sí, al final del partido, final yo le decía, esta celebración va a quedar para el recuerdo de los mundiales, porque es una celebración que tiene, como se utiliza el término ahora, mucha aura, Ernesto.
5: Sí, claro, una festejación sumamente, bueno, para mí histórica para ellos. O sea, como sacaron el tambor, todos, hasta el técnico se sentó y comenzaron, bam, incluso la hinchada, ¡ah, ah! O sea, fue una celebración para mí importante. Y recordemos que en la última fecha se jugará en el primer puesto Francia contra Noruega. Va a ser un buen partido.
0: El duelo Mbappé versus Haaland.
5: Ajá, buen
1: duelo,
5: partido.
1: Duelo que promete goles. Como goles. Aquel clásico, no recuerdo el año, que hizo doblete Messi Cristiano. Yo creo que igualmente podría verse un doblete Mbappé y un doblete Haaland.
0: Correcto, correcto. Eso es lo que va a ser el último partido entre lo que es ese grupo, ¿no? Un grupo bastante caliente que tiene estas tres selecciones. Eso que Senegal para mí se ve con 0 puntos nada más por estar en este grupo tan difícil, porque dentro de lo que es su juego, Senegal merecería meterse a la siguiente ronda.
1: La verdad,
0: luego el último partido que cerró la jornada, yo les pregunto, ¿ustedes se vieron a las 10 de la noche? Jordania versus Argelia, fue triunfo 2-1, una remontada de estos partidos a estas horas, a estas altas horas de la noche. Les decíamos, tienen emociones. Sí, y así fue. Fue una remontada en la segunda parte de parte de Argelia, Ernesto.
5: Sí, bueno, claramente yo no me pude ver el partido, pero en la aplicación que tengo se veía bueno. Y lo dijimos, que los partidos que parecen aburridos terminan siendo lo más interesante.
1: Sí.
5: Recordemos que Jordania lo venía ganando al minuto 36 y al segundo tiempo Argelia termina remontando el partido y ya dejando a Jordania eliminado.
0: Correcto,
1: y un triunfo de Argelia que, si no estoy mal, es luego de 12 años en un mundial.
0: Desde Brasil 2014, entonces, más
1: creo
0: o menos.
1: Si no estoy mal, creo que sí.
0: Correcto, en este grupo que el segundo puesto bastante peleado, porque recordemos que con este resultado lo van a pelear Austria y Argelia, que no han jugado, ¿no? Juegan en la última jornada.
5: Sí, juegan en la última
0: entonces,
5: jornada.
0: Entonces eso va a ser un partidazo porque se van a pelear ese segundo lugar. Aunque para mí, bueno, los tres van a clasificar. Yo creo que, sin duda, será Argentina como primera, Austria y Argelia los que se van a meter a la siguiente ronda. Para mí, de este grupo, por el tema que hay en cuanto a los rivales, de aquí sale un mejor tercero. Eso con lo que respecto a la jornada del día de ayer. Rápidamente, antes de despedirnos, vamos a darle la parrilla que tenemos para el día de hoy. A las 12 de la noche, Portugal juega contra Uzbekistán. Aquí tenemos un fanático del bicho.
5: Claro, claro, tenemos, va a jugar CR7 el bicho. CP7. Ya que CR7, pues respeta.
0: A ver, Portugal, Uzbekistán, esperemos que pueda anotar goles. Ya yo le decía, si acá no anota Cristiano Ronaldo, ya creo que
5: está complicado. Yo le voy a la fija, gana Portugal y gol de Cristiano.
1: El problema de Portugal es que Cristiano juega para Cristiano, no juega para Portugal, pero bueno.
0: Perfecto, los siguientes partidos rápidamente: Inglaterra versus Ghana a las 3 de la tarde, luego a las 6 Panamá versus Croacia, y la jornada se cierra con el último sudamericano en jugar en esta fecha, Colombia. Número 2, Colombia versus la República del Congo. Esos son los partidos que se van a dar el día de hoy, 8:32. Nosotros que nos despedimos, fue un placer haberles llevado toda esta información el día de hoy. Nos estaremos reencontrando, Dios mediante, el día de mañana. Que tengan un buen día.

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1: ¿Y cómo vamos, corazón? ¿Ya estamos activados o no? Le falta un poquito más. Si usted me dice, yo le coloco, le agrego ese poquito de energía que a usted le falta. Un saludo para todos los que van manejando, para todos mis comerciantes, para mis damas de casa, para todos los que ya están en sintonía con la 97.7.
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1: E incluso a los que están buscando rapidito las cosas porque el bus se le pasa. Saludos a mis buseteros, a mis taxistas, siempre en sintonía con la 97.7. Y bueno, el día de hoy estamos en modo martes, estamos ya como que agarrando un poquito la onda de esta semana.
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1: Tranquilo, oye, tranquilo, que hoy usted va a ser un día diferente y es por eso que hoy tenemos esta pregunta no tan normal. Bueno, normal para algunos tal vez no, para mí puede ser que sí. Y escuche muy bien, ¿cómo es el segundo nombre de las mujeres que son buenas? Por ejemplo, Scarlett.
3: Esa pregunta cojuda.
1: Por ejemplo, oye, tú me la enviaste, ¿sí ves? ¿Sí ves? Ni te acuerdas las cosas que me envías. Pero bueno, yo quiero saberlo, por supuesto, a través de nuestro WhatsApp. Queremos conversar contigo, queremos dialogar. ¿Dónde estás? ¿Dónde te encuentras? Aparte de la interacción del día de hoy, obviamente yo me preocupo por ti. A través de nuestro WhatsApp, 0979-81-7066. Ya sabes, la pregunta del día, ¿cómo es el segundo nombre de la mujer que es muy buena? Bueno, en este caso, que son muy buenas.
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1: En diferentes cosas. En diferentes cosas. Vamos a relacionar todas las cosas buenas en diferentes panoramas. Ya sea buena en la comida. Buena en el mañanero. Tú ya sabes que me refiero en el mañanero. Pero bueno, acá le vamos a decir a los criollos, al canchis canchis, a la mujer que siempre te anda atendiendo. Queremos saber el segundo nombre de la mujer que es muy buena en todos los panoramas. Así de simple. 9 de la mañana con 20 minutos. Recuerda que tú nos puedes escuchar en tiempo real a través de nuestra página web www.modelofm.com. Mi amor lindo, precioso, bello, que tú me escuchas a través de la propia. No te me preocupes, que yo sé que no es viernes, pero tampoco es lunes. Así que vamos ya ganando esta actividad de martes.
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1: Y por supuesto, a esa hora quiero decirte, corazón, bueno, si tú ya estás en la calle, si estás haciendo tus diligencias, no te preocupes, corazón, pero quiero además recomendarte que por favor vamos a evitar un poquito el solcito, porque déjeme decirle que está fuerte, está muy fuerte. Entonces le recomiendo lo siguiente: por favor, usar protector solar, ropa mangas largas, claro que sí, para que tenga apropiado ahí su cuerpecito bien tapadito. Y por supuesto, sombrero, gafas para la protección UV. Ahí está, corazón. La recomendación a esta hora por el tema del solcito que va a estar bien fuerte por acá, la ciudad de Mante, diferentes ciudades y también provincias. Hoy la mañana con 37 minutos, continuamos con más. Y el día de hoy estamos con esta pregunta. Escuche muy bien. ¿Cuál es el segundo nombre de las mujeres que son buenas en todas las posiciones?
2: ¿Qué?
1: En la posición del hogar, en la posición de esposa, en la posición de amiga, en la posición de consejera y en la posición que tú sabes. En la posición que tú sabes. Hoy la mañana con 37 minutos queremos saber, corazoncito bello, porque hoy estamos modo preguntones, un poquito. Y por acá nos dicen: buenos días, Radio Modelo, full sintonía, que tengan un excelente martes. Igualmente para ti, mi querida María Isabel, escuchando la 97.7 desde Montecristi. Por acá también me dicen lo siguiente: buenos días, Radio Modelo, a full sintonía desde Nuevo Tarqui. El segundo nombre de la mujer que tiene todo bueno, en este caso, se llama Isabel. ¡Ay! Las Isabeles, ahí andan.
2: ¿Qué
1: les
2: pasó,
1: voy a decir,
2: bebé?
1: Así, a través de nuestro WhatsApp estamos interactuando contigo. Saluditos para toda la gente de Nuevo Tarqui, escuchando la 97.7. Recuerda, a través de nuestro WhatsApp estamos conversando contigo. 0979-81-70-66. Porque este martes uno también tiene que salirse un poquito de la rutina. Un poquito de la rutina, nos vamos a salir. Si en tal caso alguien me le amargó la mañana, no le dé gusto, corazón. No le dé gusto. Usted sonría bonito y siga adelante. Que eso es lo que más les duele a la gente. Yeah.

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0: ¡Qué buena que está!
1: Eso, corazón, estírese bien. Vamos a sacar esa pereza, fuera pereza de nuestra vida. Por supuesto, porque eso es lo que uno tiene que decir cuando se levanta, cuando inicia su mañana, cuando ya son 10 de la mañana con 12 minutos. Decir fuera pereza, porque tú no vas a conquistar mi cuerpo. No vas a conquistar mi cuerpo. Si ese hombre no hizo nada, imagínese. ¿No le quitó toda la pereza, corazón? ¿Qué pasó ahí? ¿No estuvo bien el mañanero? ¿Qué pasó? ¿Qué pasó? ¿Qué sucedió? Queremos saberlo todo. Oiga, por acá tenemos reporte de sintonía. Nos dicen buenos días. Radio Modelo a full sintonía desde mi taxi, escuchando la buena música de Modelo. Gracias, corazón, por siempre estar reportando sintonía, mi querido Javier, escuchando la propia. Y pues bueno, ahora sí, mira, ya saludamos, ya nos motivamos. Llega el momento de otra vez llegar al punto del mundial. Porque sí, este mundial, aparte del fútbol, que no solo es jugar en cancha, también las redes sociales hacen de la suya, porque están ardiendo como tú, como a ti te gusta el chisme, por supuesto. Y es que es tendencia total de que aparentemente existe brujería, pero aquí tenemos al

0: comunicado, el que nos va a dar un poquito más de detalle sobre lo que está pasando entre, bueno, entre lo que pasó con el partido de Ghana y Panamá.
1: Buenos días, Brigitte. Buenos días también para todos los oyentes. Y sí, en las redes sociales circula bastante información de este tema particular,
0: sí.
1: Tema curioso, ajá. Interesante, muy interesante, con lo que respecta al famoso brujo de Ghana, el señor Nana Waku Bonsam.
0: Oye,
1: ese es el nombre.
0: Nombre para más raro, ya le voy a sacar mis nombres exóticos también.
1: Le cuento.
0: Ajá, cuénteme,
1: aseguró que está trabajando para detener a Harry Kane, el delantero de Inglaterra. Recordar que va a jugar Ghana contra Inglaterra.
0: Ajá.
1: Y él asegura que para este partido le desea una lesión al delantero.
0: No. Pequeña.
1: Pequeña. Dice, no muy grave, no le deseo lo peor, sino lo suficiente para poder detenerlo contra mi país. Son las palabras que dice. Recordar que este brujo en el pasado ya habría dado declaraciones en lo que fue el Mundial de Brasil 2014,
0: ¿ya?
1: Donde mencionó que él fue el responsable de una lesión que tuvo Cristiano Ronaldo.
0: ¿Qué vale? Oiga, este hombre tiene así la, vamos a decir, la cara conchuda. Esa forma de decir, bueno, sí,
2: atrapada.
0: yo lo hice y qué. ¿Qué manera?
1: Claro, va de frente por lo menos.
0: Oiga, pero ¿usted qué opina sobre este tema de la brujería que se está viralizando también en muchas partes? Lo han hecho otros, bueno, en este caso se volvió viral porque él estuvo con un polvito ahí medio raro que justamente se volvió viral y enfocaron donde él estaba echando ese polvito. ¿Usted qué opina sobre esta brujería que andan haciendo?
1: Yo personalmente tengo cierta inclinación hacia creer sobre este tema. ¿Usted qué opina, Brigitte?
0: Yo la verdad es que mira, te voy a ser sincera, yo siempre digo como existe lo bueno, existe lo malo. Y en este caso, yo la verdad es que opinaría que se prohibiese aquello. O sea, que estas tipos de personas no vayan a ciertos lugares porque...
3: Maldito traidor.
0: Como quieras, distrae al jugador. Aunque muchos no creen, muchos lo distraen. Entonces, como que no permitir que estas personas ingresen, aunque bueno, es algo opinión propia, pero cada quien. Incluso te comento eso de que yo sí creo, porque imagínate que a la portuguesa Virginia Limonji hizo una revelación tras una grave quebranto en su salud. La presentadora reveló que sufrió un fuerte malestar físico. Que apareció de forma inesperada, que según contó, que tenía cansancio, dolores de cabeza intensos y que incluso le costaba levantarse de su cama. Pero como tradición, Manavita decidió realizarse una limpia con el huevo.
4: Ya, mi amor.
0: Así como lo escuchas, Virginia compartió el resultado y efectivamente estaba ojeada la muchacha. Estaba teniendo muchas energías negativas en su cuerpo. Y pues bueno, hubieron comentarios buenos y otros no tan buenos que mencionan algunos que sí creen firmemente en estas tradiciones de pasarse el huevo. Ajá, así es. Y hay otras que dicen que es mejor ir a con un médico. Aunque mira, yo te voy a ser sincera. A mí me gusta ser frontal y yo creo que es importante pasarse el huevo cuando uno está en un lugar no tan apropiado, porque quieras o no, tú percibes esas malas energías. Por eso va el resultado aquí, la opinión propia, que la tri debería pasarse el huevo y nosotros sacar a nuestros chamanes.
5: No, la
0: chala madre.

No se conquistan, no se conquistan ahí sentaditos, no se conquistan ahí acostado. No, corazón, tiene que levantarse y a buscar lo que a usted le gusta, por supuesto. Esos sueños no llegan así

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1: Y oiga, por acá me está llegando su reporte de sintonía. Nos han enviado videito, mi querido Roberto Mora, escuchando la 97.7. Por acá también. ¿Qué? El grupo Class Beach, por supuesto, el móvil 14, escuchando la propia. Y nos dice lo siguiente, mi querida Brigitte, usted tiene razón. A veces uno sale muy bien de su casa, pero regresa cargado de malas energías. Es verdad, ya vio, corazón, ya vio. Bueno, por acá también me dicen lo siguiente. No sé si es brujería o no, pero yo no sé. Tal vez el balón está embrujado. Upa. Porque cuando jugó con la Tri, ni siquiera.
2: ¡Lárgate!
1: Ni siquiera metieron el gol. Tal vez, vamos a echarle la culpa al balón. Vamos a echarle la culpa amén al balón.
3: ¿Amén o no amén?
1: Amén, corazón, amén, no amén, amén. Y es por eso que yo sí les recomiendo, corazones, que si ustedes llegan con esa tensión bien fea, una energía no tan buena en su cuerpo, usted siente, la verdad es que uno sí siente, pues la recomendación mía es que se pase el huevo, claro.
4: La viola.
1: De pies a cabeza, corazón, se lo va a pasar. Y verá cómo todo mejora, cómo usted se baña tranquilo y se acuesta a dormir con una energía bien positiva. Hágame caso, usted se lo va a pasar ya cuando obviamente llegue a su casa, se lo pasa de pies a cabeza. Escuche muy bien, corazoncito bello. Eso sí, como Dios lo trajo al mundo.
3: Atrapada.
1: Como Dios lo trajo al mundo, corazón. Ojo al piojo. Así que si tiene a una acompañante también le puede decir, pásame el huevo. Y verán cómo todo mejora. Si siente esa tensión, ahí está el consejito, por supuesto, a través de la 97.7. Recuerde que el huevo va a absorber todas esas malas energías. También sirve para muchas otras cosas más, pero eso te cuento en el transcurso de nuestro programa El Sabor de la Mañana. Y por acá tenemos el reporte sobre la pregunta del día de hoy. ¿Cuál es el segundo nombre de las mujeres que son buenas en todas las posiciones? Oiga, pero en la posición del hogar, de esposa, de amiga, ¿qué?, de consejera, de todo. Por acá nos dicen la persona indicada y como segundo nombre tiene José. ¿Cómo José? María José podría ser, claro. Si es María José, ahí sí le acepto. Bueno, saluditos, mi corazoncito bello. Gracias por tu reporte de sintonía. Por acá también nos dicen la mujer que sabe todas las posiciones. Bueno, que sabe cómo proyectarse en cada posición. El segundo nombre es Claudia. Gracias, corazón. Saludos, mi querida Claudia. Escuchando la 97.7, recuerda que estamos aquí junto a la propia. Y oiga, le tengo chisme del momento. ¿A usted le gusta el chisme de Yo, Román García?
2: ¡Cállate!
1: ¿Qué manera? Oye, ¿por qué me hace callar? No es que yo me pongo muy sentimental.
5: ¡Sí, señor!
1: Eso, claro que sí. Como a Jorman también le gusta el chisme, a mí también me encanta, porque aquí no somos santos. Oiga, y resulta y acontece que Shakira, sí, la cantante colombiana, va a estrenar entre el partido que, bueno, ya Colombia va a tener el día de hoy, va a estrenar su canción Die Die, ahora en versión español, así como lo estás escuchando. Oye, otra vez lo vuelve a hacer. Shakira hace historia. La artista barranquillera estrena hoy la versión en español de Die Die, la canción oficial del Mundial de la FIFA 2026, poniendo su sello de Latina.

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quiero comentarte que tú necesitas un buen televisor, porque ya estamos a nada de gritar esos goles. Sí, oye, hasta la lengua se me traba porque estoy tan nerviosa. Estoy tan nerviosa de ver cómo Ecuador le va a poder ganar a Alemania. Claro, por supuesto, porque estamos con esa ansiedad. 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Mientras tanto, seguimos con más, porque aquí lo que sobra y falta algunas cosas, pero lo que sobra es la buena energía.

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1: España goleó 4-0 a Arabia Saudita y quedó muy cerca de asegurar su clasificación. Bélgica e Irán empataron 0-0 en un partido muy disputado. Uruguay igualó 2-2 con Cabo Verde y dejó escapar puntos importantes.
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corazón, actívate que estamos en nuestro segmento de Vallenateando con la Propia, por supuesto, donde tú tienes la posibilidad de solicitar tu vallenato preferido a través de nuestro WhatsApp 0979-817066, porque hoy dejamos que cada canción hable por nosotros, porque algunas veces terminar una historia de amor significa comenzar con un recuerdo, y hablando de recuerdos, llega una petición de vallenato de un oyente, por supuesto, de aquí la 97.7. ¿Mm? Escuchamos después del adiós de los Gigantes del Vallenato. ¡Ah!

0: Y por supuesto, y es que llega a tu mente esos recuerdos de desamor, de engaño. ¿Quién me le ha hecho tanto daño, corazón? Dígame nombre, dígame nombre. Y es que esta canción, Después del Adiós, trata sobre el dolor y los celos que siente una persona al ver a su expareja feliz en los brazos de otro hombre. Si te sientes identificado, estás en el momento indicado para dedicar esa canción que te representa. Y es por eso que escuchamos Es por ti, de Los Inquietos.
1: Ya vamos.

0: que acabamos de escuchar es por ti, una canción que nos recuerda cuando el amor es sincero, cada detalle tiene su significado especial. Y por supuesto, estamos conectados contigo. Llega el momento donde Caleta Morales nos canta Ella es mi todo.
1: Ella es mi todo, de la autoría de Caleta Morales.

0: estamos aquí. Y es que esta canción, ella es mi todo, el fallecido cantautor Karen Morales. Es una profunda declaración para una chica universitaria de medicina quien conquistó a Khaled. Él se enamoró profundamente de esta chica llamada Mari. Así es, ella es mi todo. Y es que cuando uno está enamorado, hace de todo corazón. Pero hay momentos donde uno también le lastiman el corazón. Y es por eso que llega Jorge Celedón con Víctor Manuel. Todo no puede llamarse amor.
1: ¡Claro, ahí sí no opinas!

0: escuchar a Jorge Celedón y a Víctor Manuel con su tema No todo puede llamarse amor.
1: ¡Habla bien!
0: No todo sentimiento es amor. Y no todo amor se expresa de la misma manera. Ojo al dato, corazón, ojo al dato. Pero también existen amores tan grandes que uno solamente quiere estar ahí, ahí donde no hay límites. Y es por eso que te decimos que llegamos a la parte final de nuestro segmento Vallenateando con la Propia. Recuerda, cuando el amor es verdadero, no existen límites. Por eso escuchamos a Felipe Peláez con su tema El amor más grande del planeta.
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0: tenemos que agradecer por el solcito que nos ilumina cada día. Por eso te quiero decir, por favor, agüita en mano, porque a veces la sed no avisa, como tampoco nosotros avisamos que ya llega, ya estamos a pasito del mediodía.
1: Es hora de comer.

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2: Y ojo, mi amor, al dato, porque a esta hora, 11 de la mañana con 45 minutos, el estómago ya está gritando, ya está queriendo como gritar, decir, ya tengo hambre. ¿Tenemos hambre? Claro que sí, y es por eso que si tú no tienes idea qué cocinar el día de hoy, te voy a decir las cosas que podrías hacer. En este caso, puedes preparar un arrocito con pollo, oiga, madurito, rico, sabroso. Eso sí, jamás que falte la sopita en este caso, si no tienes mucho tiempo, una sopita de queso con papita. Ahí está. ¿Qué cosa? Pollo. Pollo queremos también. Pollo. Y un juguito de mora. El día de hoy vamos a darle el protagonismo a la mora. Un juguito de mora bien heladito. Uy, sabroso, corazón. Te salvé el almuerzo. Fea. Otra cosa que podrías hacer es una menestrita con una carnecía fritita, rica, sabrosa. Una ensaladita si le quieres colocar. Arrocito, en este caso un moro puede ser. Bueno, en este caso, si tú le colocas la menestra, ya haces el mono. Y un juguito de limón. Oiga, sopita de atún también. Una sopita de atún. Ojo al dato. Ahí está el almuerzo para el día de hoy, para que usted lo vaya analizando, lo vaya preparando. Y si me dice, Brigitte, es que mi cocina ya no funciona. Ay, corazón, yo te entiendo, yo te comprendo. Y es por eso que siempre te recomiendo lo mejor. 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Así que, corazón, vaya a darse una vueltita por allá antes de cocinar, antes de que comience a tener ese enojo no tan apropiado. Y pues bueno, como estamos hablando de la mujer, porque sí, la mujer es la que cocina más, aunque los hombres también cocinan. Oiga, las mujeres están dando todo por el todo, y es que resulta que en este mundial se ha visto de todo, y se ha visto de todo, se ha visto brujería, se ha visto malas cosas, se ha visto que sí, que hemos perdido, que hemos empatado, se ha visto de todo. Y ahora lo que también se viene es que llegan las árbitras en este mundial 2026, y por acá nos va a comentar un poquito mi querido Andrés.
3: Así es, la presencia femenina cada vez más presente en el fútbol, valga la redundancia. Y es que son 6 las árbitras que van a estar dentro de la Copa del Mundo 2026. Hasta antes de este mundial, la única había sido la árbitra que pitó en el Mundial de Qatar 2022.
2: Esa era la primera. Y ahora, bueno, el día de ayer teníamos una noticia que iba a ser otra estadounidense. En este caso, iba a ser una estadounidense, Tori
3: Penson.
2: Penson, ahí está. Pero ahora ya resulta que son 6.
3: Son 6. Detalladamente vamos a darle los nombres de las árbitras, que se dividen en 3 árbitras centrales y 3 asistentes. Dentro de las centrales, la ya mencionada Tori Penso, estadounidense, la mexicana, ojo, mexicana, Katia García. De igual manera, la brasileña Edina Alves Batista. Ellas jueces centrales, ojo, árbitro principal. Ajá. Luego, las asistentes, la árbitra Brooke Mayo, también estadounidense, Katrin Nesbitt, estadounidense de igual manera, y Sandra Ramírez, otra mexicana. Son la lista de las 6 árbitras femeninas que están dentro de la Copa del Mundo 2026 haciendo historia con un hecho que no se había suscitado nunca antes en los anteriores mundiales.
2: Oiga, pero ya. qué bueno que sienta esa oportunidad esas chicas, esas árbitras que puedan como que dominar en este partido, puedan dirigir ciertas cosas. Y la verdad es que yo opino que está bien que le den esa oportunidad a una mujer. Bueno, en este caso, a 6 mujeres. ¿Usted qué opina, mi querido Andrés?
3: Claro, claro. Si bien es cierto, existe mucho estereotipos.
2: Exacto.
3: Por ejemplo, cuando una persona ve que alguien está conduciendo mal, enseguida piensa que es mujer. Entonces esperamos que dentro del fútbol no se repita aquello.
2: No se va a repetir, tengamos fe. Incluso una de las árbitras va a dirigir, que en este caso es Tori Penson, va a dirigir el partido entre Ecuador versus Alemania. Así que, ojo al dato, corazoncito bello. Y es que nosotras las mujeres ahora estamos mujeres al poder.
4: Ya cierra la voz.

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7: Y acá se viene saliendo Ecuador. La tiene William Pacho. Pacho que la toca por el medio. Aparece Moisés Caicedo y está solo Plata. Va por derecha. Acá se viene Ecuador por la primera González.

0: Este mediodía.
1: ¡Ay, no me sales!
0: Claro que te va a salir todo, no te preocupes. Si en tal caso te han amargado la mañana, no pasa nada, corazón. Usted siempre una sonrisa y todo lo arregla. 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
1: ¡Uy, que me confundo, carajo!

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0: 16 minutos y oiga, déjeme decirle que hoy el mar está cuando uno se enoja. Ajá, ojo al dato, corazón, porque el mar va a estar un poquito enojado desde hoy 23 hasta el 25 de junio. Así es, corazoncito bello. Es mejor solamente ir a mirar ahí de lejito y no meterse al mar, porque por acá tenemos la información que resulta que 12 playas van a estar con bandera roja.
1: ¡Echa la madre!
0: Las provincias serán Esmeraldas, Manabí y Santa Elena. Así que ojo al dato, corazoncito bello. Si usted tenía la idea de ir al mar, pues ya le estoy dando la noticia
1: no,
0: a esta
1: entiendo.
0: Hora. Usted no puede ir al mar a bañarse, así de simple. No puede ir a bañarse porque imagínese el mar enojado, bravo, como a veces se pone. Uno le tiene miedo, así como usted le tiene miedo a su mujer.
1: Deja el drama.
0: Y pues bueno, por acá entre otras noticias, resulta que ¿será que Andrés en realidad Ecuador ya estaría un poco eliminado?
2: Y yo diría que hay que mantener la fe. Ya hay que recuperar la fe. Así sea un poco, hay que mantenerla. Todavía no estamos afuera.
0: Oiga, por ahí dicen que bueno, estamos como que en un tambaleo, pero resulta que si en tal caso sea la posibilidad de ganarle a Alemania, ¿en qué ranking estaríamos?
2: Estamos al borde del precipicio, en realidad. Al borde, ahí prendidos de un pedacito de tierra. Ajá. Si llegamos a hacer el milagro de ganarle a Alemania, Ecuador probablemente se meta como uno de los mejores terceros a la siguiente ronda.
0: Metámosle fe, corazones. Metámosle fe, que la fe es la última que se pierde. Así que si usted está un poquito triste, pues no es que yo le dé más tristeza, sino es que tengamos que rezarle todos los santos, pedirle un milagro y pues bueno, colocarle la fe, por supuesto, a la tri. Porque el buen ecuatoriano jamás, jamás pierde la fe. 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Vamos a manifestar que vengan muchos más. 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

0: buenas canciones, qué buena mezcla de Jorman García. Fue un gusto, fue un placer.
1: ¡No te duermas!
0: Así vamos a estar despidiendo nuestro programa El Sabor de la Mañana. Gracias por cada uno de sus reportes de sintonía. Oiga, déjeme decirle que el nombre que ganó en este caso, el segundo nombre, fue María. Yo no sé por qué. ¿Qué tendrán las Marías? El segundo nombre de las mujeres que todo lo hacen bien, en todas las posiciones. En la posición de ser ama de casa, en la posición de ser esposa, en la posición de ser amiga, consejera, pues bueno, ganó el nombre, bueno, en segundo nombre, María. Oiga, saludos para todas las Marías que siempre están escuchando la 97.7, pues bueno, hay también nombres como Marcela. Ay, saluditos para Marcela, claro, segundos nombres bonitos, y pues bueno, el mío también, aunque no me gusta decirlo mucho, pues bueno, mi segundo nombre es Scarlett. Ajá, así es. Oiga, tengo una historia con ese nombre que no me gusta, pero bueno, más adelante, después.
2: Ya, cierra la trompa.
0: En el transcurso de la semana le voy a estar contando esa historia. 12:26, nos despedimos. Fue un gusto, fue un placer. Oiga, valoren a las Marías, pilas, ojo al dato. En contra les estuvo yo, Román García.
3: ¡Cállate!
0: ¡Qué manera, oye! Eres un grosero. Yo soy Brigitte Quijide, fue un gusto, fue un placer. Pero acá también estuvo mi querido Andrés compartiendo las críticas mundialistas.
4: Un placer haber acompañado a toda la audiencia, Brigitte, en esta mañana de día martes.
0: Claro que sí, así que con el corazón lleno de alegría despedimos nuestro programa Al Sabor de la Mañana.
5: Que viva mi sitio Cantagallo.

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mañana se celebran los Juanes y las Juanas también. ¡Órale, qué belleza! Desde yo un saludo tremendo a los Juancitos y yo estoy preparando todo ese aperitivo para celebrar a lo grande, ¿no? Saludos tremendos a la gente chévere que ya está por ahí activada con 97.7 X.

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2: Ya.
3: Marcamos el tiempo, señoras y señores. Estamos en las 2:35. ¿Cómo pasa el tiempo? Oiga, hablando un poquito de fútbol, la gente tiene mucha fe de que la selección del Ecuador vaya a sacar un resultado positivo con el equipo de Alemania. ¿Usted qué opina de eso, Andrés? Hablando un poquito de fútbol, ¿ah?
4: Correcto, buenas tardes. Esa es la esperanza que se tiene, es lo que le queda al ecuatoriano. Tener esa mínima esperanza de poder lograr la hazaña, porque creo que eso sí sería una verdadera hazaña.
5: Tú
4: que
5: sí
4: este equipo logre derrotar a Alemania por el contexto que hay, por todos los problemas que tiene futbolísticos, la falta de gol. Entonces, yo sí creo que sería histórico un triunfo contra Alemania.
3: Oiga, y mire, yo estaba viendo por ahí, como comentábamos ahorita antes de entrar al aire, que recién se le ocurre al señor Becaseses ubicarlo al jugador Ángelo Preciado en el puesto que en realidad ha habido mucha falencia, porque estaba Alan Franco y Alan Franco ahí no la veía. De verdad que tenía que comprarle una moto para poder alcanzar uno de los de Costa de Marfil, ¿no?
4: Correcto, recién en los últimos minutos, hace unas horas,
2: ¡carajo!,
4: se dio a conocer el posible 11 que ya empieza a circular de Ecuador, y ahí está Ángelo Preciado, jugador pedido desde el primer partido
3: que
4: se decía que debía estar.
3: Y Ener Valencia vaya al banco, ¿no?
4: Al banco, y Jordi Caicedo titular.
3: Ah, ya, ¿quién más va a estar titular en la delantera?
4: Los cambios principales, Nilson Angulo,
3: ¿ya?,
4: que volvería a estar en el rol titular. Luego pues se sigue con Gonzalo Plata y Yeboah. Creo que esos son los dos cambios principales. Entraría de nuevo Joel Ordóñez, que salió del rol titular en el partido anterior.
3: O sea, sería jugar con línea de tres.
4: Con línea de tres.
3: Y ahí, por ejemplo, ¿qué? Anthony no entra ahí, ¿no?
4: Puede ser, ¿sabes?
2: Me caen mal.
4: Claro, puedo ayudar ahí.
2: ¡Carajo!
4: A tapar
2: los
3: espacios. Eso, qué belleza. 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
3: 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Señoras y señores, más recomendaciones muy importantes a esta hora.
4: Correcto, correcto. 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
3: ¡Qué belleza, mayonesa! 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
3: 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Mientras tanto, vamos con más de la buena música. Pone.

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1: Excelente tarde para toda la gente maravillosa que recién está por ahí conectándose con 97.7. Permítame saludar a la gente chévere que nos escucha en Picuazán. Saludos tremendos también a la gente en Charapoto, a la gente de Cruzita la Bella, a los amigos en Los Arenales que están escuchando la programación, a todo ese personal maravilloso ahí en Los Ranchos. ¿Qué tal? ¿Cómo estamos? 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Mientras tanto también quiero enviar un saludo muy, pero muy especial a la guapísima Lizzy Álvarez, que hoy está cumpliendo un añito más de vida. Felicidades de parte de su papito, don Darwin, su mamita, sus hermanos, los gemelos, que le desean lo mejor del mundo. Toda la familia se une a este gran regocijo especial deseándole lo mejor del mundo. Mientras tanto, vamos con música.
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0: Pone buena la tarde, señoras y señores, con la música. Tengo el gusto de saludar a la distinguida señora Bernardita, de parte de su gran amor, don Manolo, escuchando la programación. Hoy tiene el gusto y el agrado de tenerlo en casa. Un soporte espectacular, porque dice que él hace de todo. Él reemplaza lo que ella hace, ¿no? Permítame también saludar a la gente linda que nos amplifica en San Mateo, a los amigos Sintonía Total en Santa Marianita, Luis Rivera Regalado, el capitán del barco pesquero, don Mariano. Un abrazo para usted y toda la tripulación, a la gente linda en Jarabito. ¿Cómo estamos? Buenas tardes, qué gusto.
1: Ya me tienes cansado.
0: A los amigos en La Sequita, hoy es un día muy especial. Oiga, a veces se va el sol, viene el sol, pero lo importante es que tenemos un clima así bien en chévere, bien bonito, tropical, aunque anoche hace un poco de frío, ¿no? A veces vienen amenazas de lluvias y la señora que no coge la ropa, sí, ¿verdad? Coja la ropa, bella dama, porque si no eso le coge mal olor. Sí, ponga atención y no se quede viendo la novela, tanto en TikTok. Y ponga atención a lo que hay que hacer en la casa.
1: Enséñele también a los niños
0: cuando tienen que hacer una tarea difícil, ellos necesitan ayuda. Enséñele,
1: ay, qué
0: señores,
1: que hablo, ya me perdí.
0: Es cotidiana de todo ser humano, de toda mamá, todo papá tiene derecho a revisarle los cuadernos, revisar la mochila a los hijos para que todo esté en orden. Mientras tanto, vamos con música.
2: Épale.

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Voltio y Jerry Rivera. Qué linda canción. Saludos a la gente linda que nos amplifica en el Cantón Junín. Sintonía total allá en la Florida. ¿Cómo estamos? A la gente linda también en las Dos Bocas, en Andarieles. Permítame llegar con un saludo también a la gente linda aquí en el barrio Santana, a la comadre Jenny Alcibar, la señora Santa, la señora Liliana, el compadre Rubén, escuchando la programación a esta hora con buena música basada.

Y acá se viene saliendo Ecuador. La tiene William Pacho. Pacho que la toca por el medio. Aparece Moisés Caicedo y está solo Plata. Va por derecha. Acá se viene Ecuador por la primera, Gonzalo.

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1: Señoras y señores, marcamos el tiempo. Estamos en las 4 con 11 minutos. Oiga, partido muy interesante, ese partido que se está dando ahorita, ¿no? Entre el equipo de Inglaterra y la selección de Ghana, ¿no?
2: ¿Qué?
1: Buen partido, 0-0 primer tiempo, ¿no?
3: Correcto, partido bastante parejo, por ahora empatado a 0. Un duelo que muchos daban como favorito a Inglaterra, pero no, la selección africana, Ghana, está parándose bien en la cancha.
1: Oiga, le comento que han habido bastantes sorpresas en este mundial, ¿no? Equipos que prácticamente de

0: Así es, un doble nueve, un doble nueve que lo viene pidiendo la hinchada hace rato, considerando la falta de gol que tenemos.
1: Claro, sería bueno que jugara Ener y también jugara Jordi Caicedo, ¿no? Yo, el señor Nilson Angulo, es que se ¿qué? Llama, ¿no es cierto?
0: Correcto.
1: Yo tengo de ese día, desde el partido con Costa de Marfil, lo marcaba mirando a Cingo, ¿sí se acuerda?
2: ¡Carajo!
1: Sí, se acuerda, ¿no? Y quiso correr cuando ya estaba levantando el centro. Bueno, usted tiene recomendaciones, ¿no?
2: ¡No te entiendo! ¿Cierto?
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1: Ah, sí, no, sería maravilloso. Órale. 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Mientras tanto, vamos con buena música.

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poniéndole o sea, ubicando la canción que le gusta, su ícono, ¿no? Le gusta la vida loca. Así que belleza. Señoras, señores, qué gusto compartir con la programación.

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0: pausa con Swing. 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